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0: Esta es la hora.
1: Esta es la hora en su Radio Carnaval. 20 horas con 33 minutos.

0: Esta es la hora.
1: En su Radio Carnaval ya son las 21 horas con 3 minutos.
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0: Esta es la hora.
1: En su Radio Carnaval ya son las 21 horas con 33 minutos.
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0: Esta es la hora. En Carnaval FM son las 22 horas con un minuto. 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

0: Esta es la hora. En la Carnaval, 23 horas con 2 minutos.
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1: Esta es la hora. En Carnaval FM son las 0 horas con 4 minutos.

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4: En Carnaval FM son las 0 horas con 9 minutos.

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1: En Carnaval FM son las 0 horas con 29 minutos.

0: Las manos en el aire, aplauso para
1: muchísimas Joana. Gracias. Gracias.
2: Esta es la hora. En Carnaval FM son las 0 horas con 33 minutos.

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1: En Carnaval FM son las 0 horas con 59 minutos.

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Esta es la hora. En la Carnaval es la 1:00 a.m. con 32 minutos. En la Carnaval es la 1:00 a.m. con 32 minutos.

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1: En la Carnaval es la 1 de la madrugada con 58 minutos.

0: Esta es la hora. Esta es la hora en su Radio Carnaval, 3 de la madrugada con 52 minutos. Esta es la hora. Esta es la hora en su Radio Carnaval, 3 de la madrugada con 53 minutos.
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0: Esta es la hora en su Radio Carnaval, 3 de la madrugada con 53 minutos.

0: Esta es la hora. En su radio Carnaval, son las 4 de la madrugada con 2 minutos.
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Esta es la hora. En su radio Carnaval son las 4 de la madrugada con 30 minutos. En su radio Carnaval son las 4 de la madrugada con 30 minutos.

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1: En su Radio Carnaval son las 4 de la madrugada con 43 minutos.

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Esta es la hora. En Carnaval FM son las 5 de la madrugada con 2 minutos. 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

Esta es la hora. En Carnaval FM son las 5 de la madrugada con 33 minutos.

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1: En Carnaval FM son las 5 de la madrugada con 34 minutos.

0: Esta es la hora. En su radio Carnaval son las 6 de la mañana con 6 minutos.
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0: días, amigo Meche. Muy buenos días, amigo Meche. Soy como Meche con la salud, Meche. Entonces, te compadre, siendo el excelente día martes, hermano. Ya fin de mes. ¿Ah? Dulce día, ¿no? Saludo grande para la familia Candelaria que lo escucha en Norte Sur. A la locomoción mayor y menor de Cabal Paraíso y Viña del Mar. Y a toda la gente linda que lo está escuchando, hermano, que está en sintonía fina. Dios lo bendiga, hermano. Excelente semana corta. Nos vemos. Chau, chau.
1: Un abrazo, Carlos. Buenos días, Radio Carnaval. Buenos días, la que más se escucha. Hola, hola.
2: Buenos días, buenos días, buenos días, Meche, Meche. Vamos, vamos por otro día más. Por acá tu amigo José Cisterna de Libertad 50. Abrazo, Meche.
1: Un abrazo, amigo mío. Buen día, Radio Carnaval.

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2: Josecina Amado, ¿cómo estás? Te extrañé mucho, muchos días te extrañé. Ayer me hiciste mucha falta. Ah. Un besito, bendiciones para esta nueva semana. Te deseo lo mejor y un beso y un abrazo a toda la familia carnavalera. De aquí, Jimena de Antofagasta. Besitos.
0: Muchas gracias, mi amor. Un besito. Buenos días, Radio Carnaval. Hola, hola.
3: Hola, Mecha.

0: Antofagasta.
1: Buen día, Radio Carnaval Antofagasta presente.
2: Meche, compadre, buenos días. La radio que más se escucha, compadre, aquí, el Turno Valiente, compartiendo aquí con mis compañeros, como siempre, Pepito, Hidalgo, igual que usted, maestro. ¿Ah?
1: La joya. ¿Qué tal es? ¿Ah?
2: Y mi compadre, el rey de las colisas, haciendo de la suya con su corte de pelo nuevo, ¿eh? ¿Te creen callado? ¿Ah? Pero ahí está. Mi compañero también, el que saca la naranjita, Motita. Y mi compadre también que saca el pancito para afuera. Y también andamos ahí piñiscando por aquí y por allá. Y también saludan al pastelero Estrella, la Anaconda Humana. Ahí estamos. Ya, compadrito. Gracias, compadre. Buena radio, compadre. La música, excelente. Vale, compadre. Gracias. Los vemos. Cuídense.
1: Un abrazo, amigo mío.

0: ¿sabes por qué la gente se está conectando con nosotros? Se está comunicando con nosotros de manera fácil, rápida y simple. Hola, buenos días, Radio Carnaval. Hola, buenos días, la que más escucha. Hola, hola.
1: Muy buenos días, amigo Meche. Un gusto saludarte desde acá, desde Calbuco. Esperando que tengan todos los carnavaleros una excelente semana. Diosito los bendiga a cada uno de ustedes. Saludos desde acá, Calbuco.
0: Muchas gracias, amigo mío. Un abrazo, Calbuco presente. La gente se conecta a través del WhatsApp más 569-9965-4783. Más 569-9965-4783. Meche, pero la da muy rápido, no alcanza a notarlo. Lo repito, no hay problema. Más 569-9965-4783. Además está el link directo en Facebook. Ahí estamos como Radio Carnaval FM. En Facebook, Radio Carnaval FM. En Instagram aparece ahí anotadito radiocarnaval.cl. radiocarnaval.cl.

0: Ahí estamos. Somos tus amigos de la radio.
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0: En Instagram estoy como el meche.1. El meche.1.
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0: Subí una foto, está en colaborativo.

Amigo Meche, muchas bendiciones, saludos cordiales. Saludos para DJ J Mix. Besitos grandes para Magdalena en compañía de la número uno. Buen día, Radio Carnaval. Saludos también para Martita Vargas en el Valle de la Aconcagua, San Felipe presente. Muy buenos días, Radio Carnaval. Eso.

ricosa. Saludame a la perrito loco Astudillo. Quiero saludar a los bomberos en su día. Pero cómo no. Pero cómo no. Calmao, déjame ir con eso primero. Déjame ir con el clima.

para contarle que por la mañana cielo nublado variando a despejado, esperando una máxima de 18 grados. Por la tarde cielo despejado variando a nublado. En Antofagasta a esta hora 16 grados. Por la mañana cielo nublado variando a despejado sin variar mucho la temperatura, esperando una máxima de 17 grados. Cielo despejado variando a nublado. Para Ovalle, 19 grados será la máxima, con cielo despejado por la mañana y por la tarde. Nubosidad parcial, ocasionalmente nublado. Con Barbalá, 18 será la máxima. Cielo despejado variando a nubosidad parcial. Por la tarde, nubosidad parcial. Para los amigos en La Ligua, en Papudo, en el 100.7 en Vallehermoso, despejado y helada matinal, esperando una máxima de 15 grados. Cielo despejado variando a nubosidad parcial por la tarde. Para la costa norte de la región de Valparaíso, Papudo, Zapallar, Cachagua, Maitencillo, Los Molles, Pichicuy, despejado y helada matinal por la mañana, esperando una máxima de 12 grados. Por la tarde, cielo despejado variando a nubosidad parcial. Para el Valle de la Aconcagua, San Felipe, Los Andes, Yayay, Catemu, Panquehue y Carlos, despejado y helada a esta hora, esperando una máxima de 20 grados, cielo despejado por la tarde. En los valles intermedios, La Calera, La Cruz, Quillota, Limache, Peña Blanca, Villa Alemana, El Belloto y Quilpué, cielo despejado también por la mañana y por la tarde, esperando una máxima de 16 grados. Para Viña del Mar, Valparaíso, Concón y Quintero, cielo despejado a esta hora con 3 grados, esperando una máxima de 16. Algarrobo, San Antonio, Cartagena y El Quisco, cielo despejado y helada matinal por la mañana y despejado por la tarde, 0 grados a esta hora. 13 será la máxima, 13 grados la máxima. 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

0: lo iba a estar cantando. Dios mío, ya, ya, ya, ya. A ver, que pongan la trompeta ahí para que ya todo el mundo arriba levantarse, ya.
1: Ya, ahora sí, oye. Ya, ahora sí.
0: ¡Eso!

0: eso, eso, eso. Así que se levantaron, ¿ah? Se levantaron.
1: Esta es la hora. En su Radio Carnaval son las 6 de la mañana con 36 minutos.

0: buenos días, Radio Carnaval en el aire.
1: Y sí, el sonido de American Sound.
0: Para ti, mi amor, ¿dónde quieres que estés? 6 de la mañana, 40 minutos. ¡Hola!
2: ¡Ah! ¡Llegó! ¡Llegó! ¡Ah! ¡Llegó mi programa favorito! ¡Ah! ¡Qué rico, qué rico! ¡Ah! ¿A qué hora empezó, Luis Miguel?

0: es Radio Carnaval. Hola, buenos días, la que más se escucha.
1: Y para...
0: Buen turno, hola José, sí, hola Joselito. Hola, buen turno. Buenos días, Radio Carnaval, buenos días, la que más se escucha, buenos días. 6:43 PM, estamos en vivo y en directo. Con más fuerza que nunca.

0: buenos días, Radio Carnaval. Hola, buenos días, la que más se escucha.
1: Otro mes, ¿cómo estás? Bueno, muy buenos días, esperando que haya tenido un buen fin de semana, usted, su familia y todos los carnavaleros.
0: Sí.
1: Ya reportando a Fernando de la Calera, óptimo operativo, el día martes, iniciando una nueva jornada, terminando un mes, esperando que todos tengamos un buen inicio de mes mañana y nada, abrigarse que está muy helado y hoy la próxima salida a trabajar. Un poquito asaltado, pero voy a salir igual, así que nada, chorro, bendiciones para todos. Se despide Fernando de la Calera, chao.
0: Un abrazo, amigo mío.
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0: Radio Carnaval.

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1: Hola, buenos días, Meche, ¿cómo estás tú?
0: Buenos días.
1: Saludos desde Coyhaique, aquí Cristian. Un saludo a todos los carnavaleros desde la región de Aysén. Saludos.
0: Saludos, abrazos, bendiciones, amigo mío. Buenos días, Radio Carnaval.
2: Una gotita más, amigo, tan solo una gotita más.
0: Buenos días, la que más escucha. Buenos días, la número uno.
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0: Recuerda, acá estamos, somos tus amigos de la radio.
2: Amigo, tan solo una gotita.
0: En Facebook, Radio Carnaval FM. En Instagram, radiocarnaval.cl. La última foto está en colaborativo junto a mí. El Meche.1. Así estoy en Instagram. El WhatsApp siempre habilitado, señora, señor. Más 569-9965-4783. Más 569-9965-4783.

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5: 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Buen día, Radio Carnaval. Buen día, la que más se escucha. 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Vamos a las noticias de inmediato, presidente. José Antonio Kast visita Paraguay para participar en la cumbre del Mercosur. Luego viaja a Uruguay. Bienes Nacionales detalla caso de las demarcaciones en el Huáscar. Obras fueron paralizadas por posibles irregularidades. Fiscalizaciones permitieron constatar intervenciones en el lugar y verificar antecedentes asociados a una concesión minera inscrita. El caso seguirá siendo revisado por las autoridades. Keiko Fujimori es electa presidenta de Perú y recibe triunfo con gran responsabilidad, detalló. La candidata derechista alcanzó el 50,135% de los votos válidos frente al 49,865% a favor del izquierdista Roberto Sánchez. En el Mundial 2026, Paraguay festeja tras vencer a Alemania por penales. En octavos, los sudamericanos esperan al ganador de la llave entre Francia o Suecia. Es la Radio Carnaval a esta hora con información, con titulares. En la agonía también, Brasil marcó en los descuentos y venció a Japón 2-1.

0: estáis listos, ¿no? ¿Estáis operativos, no, mono? Hola, buenos días, Radio Carnaval en el aire. ¡Vamos arriba, maestro! ¡Ya por levántese!
1: ¿Eh? Que ponen la trompeta ahí para que ya todo el mundo arriba a levantarse, ya.
2: Ya, ahora sí, oye.

0: puesto eso, así que se levantaron, ¿no? Se levantaron.
1: Esta es la hora. 7 de la mañana con 3 minutos.

0: 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Buenos días, Radio Carnaval. Hola, hola.
1: Muy buenos días por aquí, la tía Deichi. Hace día que no me podía comunicar contigo, mandarte mis buenos días, mis bendiciones, porque un hijo de su madre me asaltó y en la calle me quitó el celular, ¿ya? Gracias a Dios que no andaba con cartera y mi documento lo andaba teniendo en el bolsillo. Y andaba teniendo mi cartera, todo ahí metí en el bolsillo con mis tarjetas, todo. Así que por lo menos el desgraciado me quitó el puro celular. Igual tuve que ir a bloquear tarjeta, un montón de trámites, así que... Pero gracias a Dios todo bien, no pasó nada más que el susto nomás y me la perdí mi celular.
0: ¿Cuánto me alegro,
1: mi amor? Así que hasta bendiciones, Mercita, para toda tu gente. Por aquí la tía Daisy. Besito y abrazo.
0: Un besito, un abrazo y bendiciones, cariño mío. Un abrazo fraterno para usted, tía Daisy. Saludos.
2: Hola, Meche, buenos días. Te habla Ana Paola de la Feria Serrano de Quillota. Le quería mandar un saludito a mi esposo Juan Valle. Decirle a todos los... feriante, aguante a todos los feriantes porque ha estado más o menos difícil la situación y ha sido el peor invierno, yo creo que recién estamos empezando, pero bueno, espero que todos alcancen a llegar a fin de mes, todos los pobladores y toda la gente de mi comuna y de todas las comunas de mi país. Un abrazo, Meche. Un saludo con todo el sentido de abrazarnos porque
0: hay que abrazarse,
2: es la única manera
0: hay que
2: de salir adelante de todo. Correcto, así que correcto. Un abrazo, Meche.
0: Correcto, correcto. Buenos días, Radio Carnaval. Buenos días a la que más se escucha. ¡Hola!
3: Muy buenos días, Gran Potro Meche. Aquí Marco Fantiaba reportándose. Otro operativo aquí en el centro de Viña del Mar. Un gran saludo a todos los carnavaleros y que tengan un excelente inicio de semana. A cuidarse. Mucho frío. Saludos a todos desde Viña del Mar, Chile. Gracias.
0: Hola, hola, don Marco. Buen
4: ya,
0: día.
4: Ya, Meche. Ya. Medio sé, Meche.
0: ¿Qué pasó?
4: Voy a tomar un combinado. Ya, hasta mañana, Meche.
0: Listo. Chao, Chile.
5: Ese es mi tío Franco. Ese es mi tío Franco.
0: Tranquilo, tranquilo, amigo. Amigo, tranquilo, por favor.
6: Hola, amigo Meche, muy buenos días por acá. Bombero loco desde Ruta 60 CH sin novedad hasta el momento para entregar turno, amigo mío. Quiero aprovechar la oportunidad y la audiencia de su radio para saludar a todos los bomberos de Chile, ya que hoy día se celebra un nuevo aniversario desde su fundación. Así que un gran abrazo a todos los cofrades de Chile, especialmente a los de la quinta región, que es donde yo pertenezco. Un abrazo a todos mis cofrades. Feliz aniversario, bomberos de Chile.
0: Un abrazo, bendiciones. Saludos para mi amigo personal,

0: Hombre, chico es bueno.
1: Salude ahora a su compañía en su momento. Salude a su compañía. A la compañía más cercana. Salude, aproveche y salude ahora en su momento. Salude ahora, pues sí, pues en su momento, su momento. Ahora. Saluda a su compañía más cercana, por favor. Oye, me están llegando. Sí, están llegando audio de muy pasado.
2: Hola, compita Meche, buenos días. Buenos Hola. Días a ti, a todos los carnavaleros. Gracias por tu compañía desde ya. Que tenga un excelente martes, amigo mío. Aquí el Potro Neira desde la Joya del Pacífico, Valparaíso, saludándole. Como siempre, el Potro Neira en las mañanas. Oye, lamento lo de la señora ahí, que la asaltaron, pero hay que tener cuidado, está mal a la calle. Sí, a cuidarse todos, por favor, a cuidarse. Excelente martes, un abrazo, Meche.
1: Un abrazo, mi rey, saludos.
3: Un abrazo, Meche.
4: Correcto. Buenos días, Rosa.
5: Hola. Saludos, Meche, que tenga un lindo día. Saludos a Carlitos, al William, a Sanberry, a la tía Daisy, saludo al que me está escuchando esta hora también, saludo a

0: Saludos.
1: Eso era.
2: Bomberos chicos buenos.
1: Salude a su compañía. Su compañía más cercana. ¿Cómo no saludar? Marco Hanchandía, cuarta compañía de San Pedro. Un abrazo. Saludos, abrazos, bendiciones.
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1: Mande su saludo a su compañía más cercana.
3: A todos los bomberos de Chile. A todos. Y dale las gracias por su entrega infinita. A cada entrega. Y bueno, la compañía que me representa, la primera compañía de bomberos que perteneció a mi tata como capitán y mis tíos. Y un saludo y un abrazo a todos esos bomberos que están en Venezuela entregando lo mejor de sí.
1: Usar.
3: Y salvando a tantas vidas que todavía están ahí por rescatar. Un besito a ellos y un abrazo con mucho respeto y cariño, Jimena.
1: Hola, buenos días. Saluda a de Antofagasta. Era la primera compañía de bomberos de Antofagasta. Ahí sí.
4: Saluda a la segunda compañía de bomberos de Quillota.
1: Un abrazo, bendiciones. Saludos a la segunda de Quillota.
5: Saludos a todos los bomberos aquí en Antofagasta, a todas las compañías, a todas.
1: Todas.
5: Que
1: todas.
5: Siempre se esfuerzan cuando hay incendio acá en la región de Antofagasta. Sí, y saludos para ellos, bendiciones y buenas vibras para todos los bomberos. Yo quería ser bombero, pero tenía el pito muy corto.
1: Ya, tranquilo. Hey. Pegaste en el palo.
2: De ningún tipo. Ellos no se han privatizado.
1: Saludos, Meche, a la 21ª Compañía de Bomberos de Santiago, Manu Torres. Un abrazo, bendiciones.
2: 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Bomberos chicos buenos.
1: Buenos días. Saluda a su compañía. Número de compañía, nombre si tiene.
2: Bomberos chicos.
1: Y la ciudad, obviamente. Ponele.
6: Un saludo para la quinta compañía de Gómez Carreño, para Manuel Álamo.
1: Un abrazo.
7: Un saludo a todos los bomberos de todo Chile. Un beso, un abrazo fraternal y gracias por todo.
1: Saludos.
8: Necesito un saludo para todos los bomberos de Chile y los bomberos de todo el mundo, porque hay muchas personas que... bomberos que han fallecido dando la vida por salvar a la gente. Así que hartas bendiciones para todos aquellos bomberitos que ya no están y para todos los que están allá en Venezuela y para todo Chile. Hartas bendiciones para ellos.
2: Bomberos que apagan el fuego. Bomberos chicos buenos.
1: 7:18.

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1: Hola, buenos días, Radio Carnaval. Hola, buenos días, la que más escucha. Hola, buenos días, la número uno. Tú estás conmigo, yo estoy contigo. Es la Radio Carnaval. A esta hora. Muy buenos días.
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1: Saludos para Pedro, Pablo. Atrasado. Saludos a la gente que dice que hace frío. Por redes sociales, ya lo sabemos. Muchas gracias. Un abrazo grande, cariñoso. Saludos para todos ellos. Saludos para usted, señora, para usted, caballero. ¿Cómo no saludar a esta hora a los amigos de WeClinic? 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Hola, buenos días.

0: y Sergio de San Vicente Tabatagua.
1: Hola, Sergio.
0: De vuelta a la realidad, después de haber pasado un buen fin de semana familia allá en Quillota.
1: Mire qué lindo.
0: Nos tocaron muy bonitos días. Hacía un poquito frío, sí, pero la idea era pasarlo bien. Que tengas un buen inicio de semana, Messi. Estamos en contacto. Saludos, 10 Parro.
1: Un abrazo, amigo mío. Buen día, Radio Carnaval.
2: Buenas, Messi. Fue más atrasado con el pan. Pero lo que me tomé el fin de semana, no estoy ahí con que me reclamen.
1: Claramente. Máquile un poquito de volumen, por favor, al... Mándele un audio, mándele un poco... Y aléjese un poquito. Para que le entendamos, para que...

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1: Hola Néstor, buenos días. Que tengan un excelente día.
0: Excelente.
1: Un saludo para todos los bomberos de La Calera. Que Dios los bendiga a todos. Y un saludo para mi hermana que está de cumpleaños hoy, Magdalena Guerrero.
0: Magdalena Guerrero, un besito. Saludos para Esteban Robledo, que tiene que estar en el tercer sueño. Saludos para toda la familia Robledo, que es la mitad de una compañía en la Ligua. Buena Manolo, buena Manolo, Manolo bombero. Buena Manolo, buena Manolo. Manolo, pégate la misión, Manolo. Manolo, pégate el... ¡Ah! ¡Buena, Manolo! ¡Buena!

Buenos días, Meche. Te saluda Clarita de Cartagena. Buen día. Un abrazo, bendiciones. Hola, Clarita, Cartagena presente. Muy buenos días, cariño mío.

0: Me tengo que ir a la pausa, ya le vuelvo, no se cambie. Seguimos sonando firme y fuerte por la que más se escucha. 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
1: Esta es la hora. 7 de la mañana con 33 minutos.
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0: Oye, me equivoqué, como que era lunes hoy día, pero es martes. Un abrazo, saludos, abrazos y bendiciones. Georgina Reyes, un besito. Un abrazo, cariño mío. Buen día, Radio Carnaval.
1: Buenos días, Meche. Mónica de acá de Putaendo. Hola, saludando, cariño, a la primera compañía de bomberos de Putaendo.
0: Y ahí se quedó.
2: Buenos días, Potro Meche. Muy buenos días, Potro Meche. Saluditos para el chileno que anda por ahí. Chileno. Al amigo Fabián y al Esteban, el mágico de San Antonio. Y por supuesto, mi regalón a la Javierita, Isidora, Catalina y Sofía Ignacia. Que tengas un lindo y bendecido martes. No te cases en embarque. Chao.
0: Un abrazo. Buen día, Radio Carnaval. Hola.
3: Buenos días, Meche. Buenos días.
4: Hola, buenos días.
3: En este día tan especial quería mandarle un saludo a los bomberos de la Shell de Concón, que atienden súper bien. Saludos para ellos.
0: ¿Te dais cuenta, no?

0: ti, mi amor.
1: Hola, Meche, buenos días, buenos días, buenos días. La Mejor Radio de acá de Arica. Quiero mandar un saludo a mi señora esposa, Catalina Sánchez, y a mis amigos de Fusión Tropical, Mario y Juanito Sana. Mario Manrique y Juanito Sana, un abrazo, hermano, cuídate.
0: Un abrazo, bendiciones, buenos días.

0: 7:43 de la mañana, Radio Carnaval en el aire.
1: Saluda a todos los bomberos de Chile, a todos y de Tocopilla, a todas las... Los bomberos de Tocopilla, saludos.
0: Saludos.
1: Saludos a todos. Tocopilla, Ana Veroiza.
0: Tíralo, ah no.
2: Me chequeé un saludito a la señora Carmen, que siempre está con nosotros acá. Siempre lo trae desayuno. Aquí estoy tomando un cappuccino con una rosquita que hace ella. Cállate. Muy rica, la rosquita.
0: Mira qué bueno.
2: Y después le trae colación en la hora del almuerzo. Saluditos a ella, a la señora Carmen. Y aquí le hice un regalito yo, así que le di un galón de gas de 15 a guiada.
0: Muy bien.
2: Señora Carmen.
0: Muy bien, muy bien.
2: Le hice un regalito a ella, pues. Ya, bendiciones, mucho cariño, con amor y optimismo.
3: Hola, muy buenos días, Meche, por Dios, que hace frío. Bueno, les deseo un lindo martes, porque ya lo echamos de menos ayer, pero tú, Germancito, un abracito lleno de buenas vibras y vamos con todo su power, Magdalena de Viña del Mar.
0: Un besito para Magdalena Viña del Mar presente. Hola, buenos días.
4: Meche, mándale un saludo a mi compadre de Edipo. Ahí en la Perla del Norte.
0: La joya.
4: Salud, un abrazo gigante, mi compadre David. Chao, Meche, cuídate.
0: Saludos grandes para el amigo Davis.
5: Hola, Meche, buenos días. Te mando este mensajito para saludar a mi hija que está de cumpleaños, Paulina Astudillo. Cumple 17 añitos. Le saludo a su padre y toda su familia de La Ligua. Gracias, Meche, que estés bien.
0: Un abrazo, amigo mío.

0: idiota.
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0: un abrazo, saludos para Tamari Chacón. Un abrazo, bendiciones, un besito. Abrazo y bendiciones, cariño mío, que esté en compañía de la radio Carnaval a esta hora. Hola.
1: ¿Cómo amaneció lo más hermoso de ese universo?
0: Ay, mi amor.
1: ¿Cómo se siente hoy? ¿Está listo? ¿Está preparado para empezar la semana con todo?
0: Ay.
1: Dígame, pues.
0: Ay,
2: mi amor. Buenos días, Meche. Leo te saluda por acá. Desearte una excelente semana, Meche. Y mandarle un saludo a mi señora Diane, que ya va camino a su trabajo. Besitos, mi amor, que te vaya súper bien esta semana. Te amo mucho. Un abrazo, Meche.
0: Un abrazo, bendiciones, amigo mío. Saludos, buen día, Radio Carnaval.

0: Georgina Reyes, un besito, un abrazo, buen día. Buen día para Claudia Angélica Sepúlveda también, Jano Acevedo. Acevedo, Acevedo, Acevedo. Sonia Villalón, un besito grande. Lindo día, martes 30 de junio. 7:51 en la Radio Carnaval, ahí está ahora en vivo. María Garay, San Felipe presente. Buen día, Radio Carnaval. Buen día, Miriam Madariaga. Eugenia González, un besito grande. Saludos también para María Cisternas. María Tapia, un besito grande. Hello, good morning, amigo Meche. Saludos para María Tapia en Melbourne, Australia. Sonia Malebrán, buenos días. Para Sonia La Única, un besito, un abrazo y bendiciones. Para Magdalena Fuente Alba Redondo. Miriam Trujillo, buen día desde Hijuelas.
1: Pero te pasa igual, yo te lo noto.
0: Luis Salvador Spring. Lindo martes, amigo mío, rumbo a San Antonio, óptimo y operativo junto a la Radio Carnaval. Saludos para Nancy Barría. Saludos también para Anita Pacheco, Martita Vargas, Patricia Seco Tapia, Filomena Astudillo. Gente que se conecta con

0: y al pelado Miranda, al negro Mauri, bueno, y a todos los colegas en realidad, porque te mando una caleta de nombres. Y a, un abrazo para todos ellos.
1: Va bajando el aguardiente.
0: En la hora de la isla. Saludos, abrazos, bendiciones.
2: Buena suerte.
0: Un abrazo, bendiciones, buenos días. Radio Carnaval.

0: la mecha de precaución. 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Dirección de sur a norte.
1: Me gusta cómo baila.
0: Meche, buen día.
1: Me gusta que está.
0: Precaución.
1: Está que está bueno.
0: Precaución, acceso túnel La Calavera.
2: De luna,
0: Meche, precaución, túnel La Calavera.

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1: 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Esta es la hora. En la Carnaval ya son las 8 de la mañana con 3 minutos.
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Ahí escuchamos al señor Luis Lambi. Si le hace falta un beso, 8:19. ¿Qué tal? Buenos días. Buenos días, buenos días, buenos días, buenos días, buenos días. Jornada de día martes, hoy día martes, no es lunes por si acaso. Martes 30, último día de junio, señora, señor. Día de junio.

0: que el día de hoy rendimos un homenaje al cuerpo de bomberos de nuestro país. Sí. Día Nacional del Bombero. Fecha instaurada el año 1962 y conmemora la fundación del primer cuerpo de bomberos del país, establecido en la ciudad de Valparaíso el 30 de junio del año 1851. Ay, un abrazo para todos los bomberos de Chile y del mundo, por supuesto. A lo de los servicentros. Sí, para todos los bomberos. Bomberos, chicos buenos. Los hombres y las mujeres del fuego. Un reconocimiento enorme, por supuesto. Más que mereció el trabajo ahí que hace bomberos que hasta el día de hoy siguen sin percibir nada, nada, nada, nada, nada, nada. Muy buenos días.
1: Muy buenos días, compita Mauri. Ya estamos reportando la sintonía. Yo feliz porque me queda un poco. Ya me queda una semana nomás para sacar las clases. Sí. Un saludo para todos los carnaleros, para usted, y le deseo un excelente turno.
0: Y nosotros estamos tan contentos que se hayan con vacaciones por dos semanas. Dos semanas que va a estar libre la cero taco y todo. Sí. Podrían hacer vacaciones más seguidas.
2: Hola, compita Mauri, Mauri.
0: Oh,
2: Mauri,
0: qué bueno escucharlo mejorcito, compadre.
2: 100% ya, compita, mejorado. Un poquito con tos, sí, pero ya mejor que antes, amiguito mío. Oye, espero que hayas descansado este fin de semana largo. Un saludo especial a todos los carnavaleros.
0: Ayer, puro fútbol.
2: Uno a uno.
0: Puro fútbol ayer.
2: Que se cuiden. Que este resfriado vaya, anda por todos lados.
0: Sí, compadrito, cuidarse.
2: Ya, oye, estuvo bueno ayer el Mundial. Oye. Estuvo bueno ayer. Mi amiguito, como siempre,
0: bueno,
2: un saludo.
0: Yo bueno.
2: Pelado anda motivado trabajando. Se me cuida.
0: Saludos, peladito. Oye, bueno, los dos partidos ayer. Buenísimo. Japón con Brasil. Y Alemania con Panamá. Adiós, Alemania. Adiós, ojos rajados. Oye, ambos equipos para la casa. Alemania en una definición a penales. Paraguay le hizo la gracia a Alemania. No me estruje ni me encaje en el cuje, le dijo. Buenísimo los partidos el día de ayer. Muy bueno, bueno, bueno, bueno, bueno.
3: Buen día, Diablo.
0: ¡Patito!
3: ¿Cómo está? Aquí vamos a soy Indial. Con la comida y la panita. Vamos a buscar a Jorge y
0: con el tío. Con el tío Milo.
3: Milo.
0: Con el tío Milo.
3: Chaito.
0: ¡Saludos, Patito!
3: ¡Se me cuida!
0: Cariño para el pato lado.
4: Bueno, buenos días, Mauri.
0: Buenos días, Yaque.
4: Que tenga un lindo inicio de semana corta. Saludito a todos los carnavaleros, Mauri, Mauri.
0: Saludos, Yaque. Lindo y maravilloso día.
5: Hola, Mauricio, ¿cómo estás?
0: Buenos días.
5: Por aquí, vamos a la chambita recién. Vamos a rajar al 30%, porque estamos malitos, viejo. Ayer no sé qué me pasó, un dolor en la pierna, pero te voy dando más cojo que el cojo calvo. Así que ya, Mauricio, que tenga cuestión de buena jornada y grande los bomberos, pero de Chile no, porque ellos son voluntarios, no les pagan, así que grande ellos, los demás no. No, todos. Ya, Mauri, nos vimos. Hoy día del asterisco y más encima del bombero, que terrible.
0: Charlie, Charlie, asteroide, no asterisco.
6: Hola, Mauro, muy buenos días.
0: Buenos días, compadrito.
6: No tan transmitiendo, no estás con la radio normal. Que te esté escuchando por la aplicación.
0: Estamos normal, ¿no? O sea.
6: Otra vez la hizo DGL.
0: No, sí, parece que el problema es usted, hijo. Estamos por la radio. Sí, estamos por la radio. Yo venía escuchando ahí a todos los mismos que mandan los mismos mensajes de todos los días. La Jimena Morgado, el DJ Jotamí. Los mismos mensajes que envían en el programa en la mañana, después los repiten a esta hora. ¿Sí?
2: ¿El asterisco?
0: Asteroide.
7: Perdón, me caboqué.
0: Ay, sí.
8: Mira. Buenos días, mi Mauro, ¿cómo estás tú?
0: Lo único que cambian los actores, nada más. Pero el recital y la canción es la misma.
8: ¿Cómo estás hoy día, martes? Qué lindo escucharte. Muy lindo escucharte. Así que bendiciones para hoy día, que lo acompañes con un lindo día y me acompañes porque te eché de menos. Mucho de menos, mucho de menos, mucho de menos. Encima, ayer estuve, no sé si fue ayer o el domingo, estuvo modo moti en la radio, así que me abandonaron.
0: Ah, ayer, día, ayer.
8: A las 4 de la mañana, o sea, ayer. Malo. No, pero llegó como a las 4 o 5 de la tarde en la transmisión.
0: Ayer fue, sí, ayer. Ayer estuvo modo muti, sí. Se cayó el liso ahí en la radio, entonces.
8: Soy mal hablado, Mauricio, no sé, sí, un saludo con... Mauricio, te pasaste.
0: Te pasaste como mil pueblos.
9: Buenos días, hijo de
0: buenos
9: mi corazón.
0: Días.
9: Quiero mandarle un saludo al BTR, que nuevamente los tiene sin internet en toda la población, hasta las 3 de la tarde. Si es que. Ya, hijo hermoso, que tenga un buen día. Besito. Sentí tu
0: cuerpo antes del sol. Oye, BTR, después, bueno, para mandar la boleta. Exijan los descuentos, ¿eh? Reclame por el descuento, señora Román. Hagan los reclamos correspondientes.
10: Usted, como siempre, a todos los carnavaleros aquí en la peguita ya. Claro, se nota la ausencia de las bendiciones. Hoy día el amigo sentadito tranquilamente, sin un tipo de problema. Pero bueno, siempre escuchando la mejor radio, Radio Carnaval.
0: Saludos, compita.
10: Vamos, Paraguay.
0: Saludos, don Gastón. Oiga, ¿y los partidos de hoy?

hoy los partidos de hoy se los encargo. Bueno, otro que se va para la casa ayer, Países Bajos. Sudáfrica, Japón, Alemania y Países Bajos. Hoy día juega Costa de Marfil con Noruega, Francia con Suecia,

0: los primeros equipos que juegan los octavos de final, Canadá con Marruecos, el próximo 4 de julio a la 1 de la tarde. Paraguay y Brasil a definir, a la espera ahí de lo que pase durante estos días.
1: Y como llegué temprano, yo vi los partidos, así que bueno. Mis favoritos son los que dije siempre. Marruecos ayer, Francia y Brasil. Así que uno de esos tres va a ser.
0: Y no se cumplió la profecía de los supercampeones. No se cumplió.
2: Hola, Mauri, muy buenos días.
0: Buenos días.
2: Que te encuentres bien.
0: Igualmente.
2: Aquí reportando sintonía, la Patico 77. Saludo para todos los carnavaleros. Besitos y abrazos para ti. Y que sea un día genial. Que tengas una jornada laboral.
0: Saludos, Patico.
2: Excelente.
0: Muchas gracias.
2: Un saludito para Juan Ledesma, para mi hijo Axel Ledesma. Besos y abrazos para los dos. Y sería.
0: Para los Ledesma.
2: Así que eso, Maurito. Que tengas un excelente día. Chau, chau.
0: Saludos, Patico. Un abrazo.
3: La Jimena Morgado ama a todos.
0: A todos.
3: A las 7 ama al Bello Bello. A esta hora te ama a ti. En la tarde ama al Julito.
0: No,
3: ya, pues Jimena, decídete.
0: No, pues no creo que en la mañana pueda amar al Bello Bello porque el Bello Bello en la mañana no está, así que. ¿Viste? Haciendo afuera la olla. Haciendo afuera el plato. Bello, bello, ¿no trabaja en la mañana? No, a no ser que sea un día feriado.
1: Pero Marruecos ya está en la otra fase ya,
0: pues. Sí, pues.
1: Canadá, no pasa nada con Canadá.
3: Bueno, pero el que está en la mañana, pues, a las 7.
0: El que está en la mañana se llama Messi y no es Bello, bello.
4: No. ¿Quién es la que está hablando y yo no hablo? No.
0: La Jimena
4: no,
0: tiene amor.
4: Por favor,
0: la Jimena.
4: Me están ofendiendo.
0: La Jimena tiene amor para todos. También para César, también tiene amor para César.
4: Yo lo único que amo, y es un cariño sincero y verdadero,
0: lo duda.
4: A mi José, sí.
0: Lo duda.
4: Y a mi Mauro siempre lo querido y lo amado y lo respetado.
0: No, hay ese silencio, el silencio dice todo. El silencio dice todo, Jimena. El silencio dice todo.
5: Ya, amigo, ahora ahí con la radio, Viste
0: que
5: me la habían cambiado.
0: Viste que el problema usted.
5: Vale. Chao, cuídese, felicidades para la familia.
0: ¿Ve que el problema era usted, hijo? ¿Ah? ¿Ve que el problema era usted?
4: ¡Mentirosa!
6: Perdón, la madre, es que se le cayó el internet, por eso se le cortó medio audio.
5: Y madre, lo único malo es que. Cuando uno pone en el Google para ver los partidos, o sea, para ver la información de quiénes son los que juegan, y a veces uno pone seguir el partido, te manda la notificación cuando hacen el gol,
0: sí,
5: y hay un desfase como de 20 segundos, o sea, ya callado que hicieron el gol, po. Te toca puro acelerar calladito nomás y después acelerar con los demás. Me pasó ayer con el partido de Brasil, complicado. Estás más bravo que yo que grité el gol antes que lo hicieran.
0: Sí, pues sí. El desfase, la imagen, a que vaya al satélite, a que suba, a que el satélite la recepción hasta que baje a su televisor. Imagínese la mansa vuelta que tiene que hacerse.
7: Hola, Mauri, muy bueno. Oye, ¿qué les pasa con mi prima, la Jimeneta? Ay, mi padre, hija, mi tío, eso es la Jimeneta. Los recuerdo, mi hermano más chulo que yo.
0: No, con Morgado, sí, no. No, con estos morgados no.
5: Día lunes, pues, Mauro, día lunes.
0: ¿Cómo?
5: Día lunes uno amanece mal.
0: Papito, hoy día no es lunes, hijo. Parece que apareciste muy mal porque hoy día es martes. Alejandro Morales, hoy día es martes, hijo. Ayer fue lunes. Ayer celebramos los Picapiedra, Pedro y Pablo. Oh, te tiene que haber amanecido bien mal, parece. Lo dije al comenzar el programa. Hoy día es martes, no es lunes. Y dale con que hoy día es lunes, bueno. Hashtag hoy no es lunes.
8: Hola, joven Mauro, mi cariñito, ¿cómo estás?
0: ¿Cómo estás? Buenos días.
8: Aquí tomando desayunito ya, junto a usted.
0: Abríguese.
8: Oiga, un favor. Si algún carnavalero tiene que me facilite un glucómetro. Es que a mí en el hospital me dieron, pero hace como 3 años y se me echó a perder, no funciona. Entonces, la diabetóloga no me quiere atender si no le llevo el glucómetro. Para poder medirme el azúcar, saber cómo estoy. Yo tengo la cinta, todo. Me falta solamente el aparatito, como se dice. O sea que me lo puedes facilitar. Por tú, por un par de días, que yo hable con los diabetólogos y me puedan dar uno al hospital, porque al hospital no me quieren dar uno nuevo. Como ya me dieron, no me quieren dar de nuevo. Por favor, joven Mauro, si es tan amable usted.
0: Un glucómetro. O sea, esas cosas no se pueden echar a perder, diga a la diabetóloga.
5: Amigo Mauro, no me hagas recordar lo que vengo recién llegando, o sea, desde que salí del carrete me vine para acá. Y no me hagas recordar que me devuelvo. Ya, amigos, vale, cuídese.
0: ¿Comparito? ¿Compare? ¿Qué pasó, Alejandrito, hijo? Que estuvo muy buena la celebración de San Pedro y San Pablo, hijo, el fin de semana. Alejandro, ¿estás seguro que te fuiste a meter a la pega correcta? A lo mejor usted llegó pintando mono que le habían cambiado la radio y entró a esa empresa, pues. O sea, a la hora que hacen test.
5: Parece, no, estoy en la misma empresa porque están los mismos. Bueno, acá en la empresa, así que. No, estoy acá.
0: Ay, compadre, está riendo la pelota trabajando.
9: Oh, Mauri, ahí hay uno de los míos, ahí hay uno de los míos, papito. Que deje el número por cualquier cosita, cualquier fin de semana lo llamamos. Esos gallos valen plata, compadre. ¿Ah? Nada que un ratito, no. 2, 6 días, güey.
0: No, y Videla sabe de eso, ¿ah? Sí. No, si Videla sabe de eso, sabe de dormir afuera. Sí. Sabe de dormir en casa, ejerciendo.
10: Hay que decirle al amiguito que se quede tranquilo, que lo que pasa en el Chicas Bar queda en el Chicas Bar.
0: Y que trate de no moverse mucho, mire que. Capaz que la empresa hoy día le dé por hacer test. Ya, así que trata de no marear tanto la plaza, Alejandro. Ya. Si queréis pasar peor en la pega. Pero parece que lo comió, lo bailado y lo tomado, no se lo quita nadie, mi compadre. No, no se lo quita nadie.

0: ¡Ah, mierda!
1: Una taza de harina de coche con leche, ¿no, Mauro? Una taza de harina de tostada con leche y era. Ya. Se pasa todo.
0: ¡Ah, ya! ¡Ah, ya la hizo ya! ¡Ya la hizo!
2: Hola, Mauri, buenos días. ¿Cómo estás, Mauri? Espero que estés bien, Mauri. Mauri, un saludo para ti y un saludo para todos los carnavaleros y carnavaleras de Mauri. Un abrazo, saludos. Oye, Mauri, ayer 2 horas, 3 horas sin radio, pues, sí. Mauri, ¿qué pasa?
0: Se cayó el litro.
2: Es la única radio que no funcionaba. Ya, Mauri, chau, los vemos, bendiciones, chau.
0: Se cayó el litro ayer en la radio. También, andaba el mismo carrete con Alejandro, andaba los dos celebrando ahí mismo. Parece que los dos venían del mismo carrete. Ya, vamos a la pausa. Luego estoy revisando datos económicos a esta hora de la mañana. Oiga, recuerde, hoy es el último día para poder pagar con sencillo la locomoción colectiva. Desde mañana. Tengo entendido que hoy día van a quitar todas las peceras de las micros. Ahí donde el chofer depositaba las moneditas, el billetito, todas van a desaparecer hoy día. La pregunta es, todavía sigo haciendo la misma pregunta y nadie me la respondió. Los amigos de Bipay, la gente, los dueños de las micros, los representantes de los taxibuses, ¿cuál es la respuesta que le dan a los adultos mayores que no se manejan con las tecnologías y que el día de mañana quieran pagar con efectivo? ¿Cuál es la respuesta que le vamos a dar? ¿Los van a dejar abajo? ¿Los van a seguir dejando botados? Pausa, regresamos.
3: Esta es la hora. En la Carnaval ya son las 8 de la mañana con 38 minutos.
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2: Vamos con la revisión de económicos a esta hora de la mañana, día martes 30 de junio. ¿Qué tenemos? Empresa contratista del rubro minero requiere contratar operador de retroexcavadora para proyecto en Faena Alto Norte, región de Antofagasta. Requisitos, experiencia comprobable, operando retroexcavadora, licencia de conducir vigente, acorde al equipo, experiencia en trabajos de excavación, movimiento de tierra y apoyo a obras civiles, salud compatible con trabajo en faena minera, disponibilidad para trabajar por sistema de turno, compromiso con la seguridad y el trabajo en equipo. Se ofrece incorporación importante proyecto minero, estabilidad laboral según desempeño, buen ambiente de trabajo, renta acorde al mercado. Interesados, enviar currículum y documentación al WhatsApp 957-29-12-24, 957-29-12-24, indicando en el asunto mensaje, operador de retroexcavadora Alto Norte.
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2: 8:47, 8:47. Oiga, bueno, la semana pasada hablamos también del tema de lo que iba a ocurrir, el día de mañana, específicamente cuando ya no se pueda pagar con efectivo la locomoción colectiva. Y tengo entendido que algunos dueños de máquina citaron a sus choferes a reunión y les dijeron que si veían que los choferes comenzaban a recibir efectivo, lo iban a despedir de sus trabajos. Varios choferes la semana pasada me estuvieron comentando eso. Una ordenanza que le entregó su jefe, los dueños de las máquinas, que si eran sorprendidos recibiendo dinero en efectivo desde mañana, los iban a dejar sin pega. Dice Mauri, que tengas lindo día. Sabes, me he dado cuenta que a tan solo un día de la eliminación del sencillo, mucha gente y estudiantes no tienen ni pagan con la tarjeta. Mañana no sé qué va a pasar. A mí no me vengan que tolerancia y deje pasar a los pasajeros sin pagar o que porte una tarjeta. Yo para así pagarles a ellos. Cuando se estaba recomendado, ¿por qué no reconocen que acá el sistema no está a la altura y que en vez de mejorar se está empeorando? A veces hay que escuchar la voz del pueblo y de los verdaderos actores, los conductores. Mucha razón con el comentario. Aquí a los conductores parece que fueron los que menos les tomaron en parecer. Y como siempre, las medidas se tomaron entre los dueños de las máquinas, las líneas de taxibuses y también el Ministerio de Transporte. Buenos días.
3: Hola Maurito, buenos días. Por acá el Tito, ¿cómo está, compañero?
2: Bien, Tito, ¿cómo está usted?
3: Que tenga un buen día, una
2: igualmente,
3: buena
2: compadre.
3: Llena de bendiciones para usted y su familia, compañero. Bueno, respecto al tema de mañana, es un tema muy complicado, ya que lo estuvimos conversando con los colegas igual hoy día en la mañana.
2: ¿Ya?
3: El tema del adulto mayor. ¿Qué pasa? Que hay mucho adulto mayor y todos bien sabemos que la mayoría hay algunos que viven solitos.
2: Sí.
3: Y ni se manejan con el tema del internet.
2: Correcto.
3: ¿Qué va a pasar con ellos? Para abajo no vamos a poder echarlo, ¿sí? Y ellos obviamente que te van a andar trayendo la monedita, pero ahí ahora va a quedar todo en el criterio, ¿no? del inspector, pues, del inspector que supuestamente se va a subir a fiscalizar y va a poner la multa, ¿sí? Así que ahí hay un gran dilema, porque dicen que ya va a ser por parte de responsabilidad de nosotros si nos llevamos a la persona, pues, pagando su pasaje con sencillo, que va una multa, así que, pero no, está complicado el asunto, sí. Bueno, sobre todo para el adulto mayor, Mauri, sobre todo para el adulto mayor que no se maneja con el tema del internet, que de repente no tiene el tiempo para ir a cargar su tarjeta.
2: Dice, ¿qué pasaría si se echa a perder esa máquina? ¿Cómo pagamos pasaje, amigo? Esa es mi duda. Sí, pero por más que esté el validador en la máquina, la persona que va a estar inspeccionando que se cumpla con toda la normativa, aquí los que ponen la cara es la locomoción colectiva, son los propios choferes.
4: Hola vecino, buenos días.
2: Buenos días.
4: Inicio de semana. Que pasen todo bonito, bendiciones para todos ustedes, bendiciones para la familia Cabernavalera. Y por aquí dándole cuerda a la vida, que está tocado momentos medio difíciles, pero estamos de a poquito saliendo adelante.
2: Hay que seguir dándole para adelante, pues, hija. La vida tiene de todo, de dulce y agraz. A veces nos toca bailar con la fea y hay que bailar con la fea, ¿eh? Bueno, es una gran duda para mañana lo que va a pasar con el tema de la locomoción colectiva por lo demás.
5: Buenos días, Mauricio.
2: Buenos días. Muy bien, ¿y usted?
5: Bien. Bueno, que tengas un buen turno, un buen regreso a casa. Besitos para ti.
2: Igualmente.
5: Y para toda tu familia y para todo lo que escucha la radio. Bendiciones. Chao.
2: Saludos, Yanita. Que tenga buen día.
6: Mauri, y otra cosa. ¿Y cómo va a ser el pago ahora de los choferes? ¿Ellos van a recibir algún sueldo? Porque ellos antes hacían su sueldo, claro. Ellos hacían sus monedas, por lo que yo entiendo.
2: Bueno, tengo entendido que a varios le ha bajado también lo que mensualmente se hacían a lo que hoy en día se paga a través de la distinta aplicación y tarjeta.
7: ¿Cómo está, Mauricio? Buenos días.
2: Buenos días, Alejandrito.
7: La consulta mía es, por ejemplo, si se les cae el sistema, como dijo un auditor anterior, se les cae el sistema o bien la liebre queda en pana. ¿cómo se hace en este caso?
2: Bueno, si la libre queda en pana, van a tener que pasar a la máquina que viene atrás.
0: Mentira.
2: Dice, ese validador, si trabaja con las máquinas red compra, es complicado, porque no en todos lados hay señal, y eso sería muy complicado. Buenos días.
1: Hola, Mauricio, buenos días.
2: Buenos días.
1: Soy Vladimir Sánchez.
2: Vladimir.
1: Conductor de la línea 107, crucero de la línea 107. Yo había hecho una carta, yo me reuní con el Serena de Transporte.
2: ¿Ya?
1: Para que al menos nos diera una prórroga de otros 2 meses, pero no fue posible. Entonces, mañana va a quedar la controversia porque se van a quedar la mayoría de los estudiantes votados. Nosotros todavía no tenemos un sueldo, entonces, ¿qué va a pasar? No podemos echar toda la gente gratis, porque tenemos que pagar petróleo,
2: claro,
1: y tenemos que llevar comidita a la casa.
2: Correcto.
1: Y muchos se van a quedar votados. Y por esa problemática, ahí van a venir los ataques verbales y físicos, porque usted sabe que nosotros manejamos todo lo que es el sector de las tomas,
2: la parte alta, correcto,
1: eso, y hay mucho niño que no tiene ni carné.
2: Así es.
1: Entonces, ahí se las dejo porque la problemática va a ser grande.
2: Claro, hay muchos estudiantes que tienen un IPE, un índice provisorio estudiantil. No han podido sacar, por ejemplo, su TNE o el trámite de la TNE, todavía las tarjetas no les llega. Entonces, mañana, dando paso, hoy es el último día que se cancela con efectivo. Ya desde mañana, todo va a ser electrónico. Entonces, muchos adultos mayores van a seguir quedando botados en la calle. Muchos estudiantes que van a seguir quedando botados en la calle muchas veces por este tipo de problemática. Ahí, como nos comentaba el conductor de la línea 107, hoy en día tampoco tienen claridad de cuánto es lo que van a estar recibiendo. Solicitaron una prórroga por 2 meses más, no se la quisieron otorgar.
8: Incluso Mauri, pedimos que quedara igual como está hoy día. Mixto, dinero y
2: ya,
8: tarjeta.
2: Mixto, ya.
8: Que es algo muy factible para todos.
2: Correcto.
8: Tampoco quisieron.
2: Tampoco quisieron. Corre con el viento. ¿Será que a lo mejor este sistema no va a aguantar y va a llegar un tiempo que de aquí a un par de meses va a desaparecer porque no dio el ancho, no dio la ley? Pero de verdad, para mañana va a ser un problema. Insisto, si para muchos adultos mayores hoy en día poder sacar una tarjeta, poder hacer un trámite, poder recargar su tarjeta, es un problema porque no se manejan con internet, porque muchas veces viven solos, no tienen más personas que lo asistan en sus hogares. No sé, pues a lo mejor el abuelito tiene una caja vecina al frente. Esa caja vecina a lo mejor no trabaja haciendo recargas de tarjetas para la locomoción colectiva. ¿Qué significa? Tener que movilizarse más allá. Entonces, claro, pensamos muchas veces en la conveniencia, pero no fuimos capaces en poder analizar caso a caso de lo que hoy en día ocurre con tantos adultos mayores, con tantos estudiantes. Insisto, hay muchos estudiantes que no han podido sacar su tarjeta TNE porque no tienen un RUT definitivo, tienen un IPE. Muchos de estos jóvenes que su tarjeta todavía no les llega. Entonces va a ser de verdad un problema. 8:56 en la Carnaval a esta hora.

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0: 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Esta es la hora.
2: En su Radio Carnaval ya son las 9 de la mañana con 4 minutos.
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0: mentira.
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2: Oiga, acá me mandan fotografía de lo que pasa en calle Osa a esta hora de la mañana. Oye, bastante gente que está ahí en el... Dice, mira, Mauri, cómo está lleno para comprar la tarjeta el día de hoy. Esto es Calle Osa 2561 a esta hora de la mañana, donde usted puede comprar la tarjeta. Antofagasta está conectado.
3: Buenos días, amigos de la Radio Carnaval. Que es para decir que el asunto de la tarjetita, hasta que tener mucho cuidado pagar con la tarjeta de débito de Banco Chile. A mí me pasó un caso en la micro 110 el día viernes,
2: ¿ya?
3: Micro 29. Fui a pagar la micro con la tarjeta Banco Chile de débito, me descontó 3.250 pesos. Y al final tuve que bajarme porque me salía como no tuviera saldo. Y yo tenía saldo en la cuenta bancaria. Tenía saldo, tenía buena plata. Entonces no puede estar pasando eso, esa aplicación te está estafando a la gente. No soy el único, hay mucha gente.

0: Es más, en este momento estoy acá en la fila para comprar la tarjeta y bueno, demasiado lento la fila y mucho adulto mayor. Entonces eso es lo que está pasando acá en la fila. Igual, bueno, tendría que tomar otras medidas contra esta aplicación. Una demanda judicial, ¿no?
1: Es que no le va a servir nada la demanda porque esa plata después se la van a devolver, pues, amigo. Está llorando de la nada. Porque esos son cobros fantasmas que a la larga después usted lo va a ver reflejado, se le van a hacer el descuento, pero después usted va a ver que lo va a tener a favor en su cuenta. Pero yo les vengo diciendo hace bastante tiempo, en vez de estar haciendo la fila a esta hora, les dije, descarguen la aplicación, paguen con la aplicación, se ahorran tiempo, fila y plata. Pero como son porfiados. A última hora. Buenos días.
2: Mauro, eso es lo que yo quería tocarte el tema. ¿Cómo es posible que tengan a dos personas en un local tan reducido que no alcanza a ser malla de 3 metros de ancho para atender a tanta gente? Casi a una ciudad.
1: Porque no se piensan, las cosas, Pujime.
2: Yo encuentro algo como insólito, una falta de respeto.
1: Porque no se piensan las cosas.
2: Yo cuando fui a retirar la tarjeta, horrible, y son colas y colas y colas. Mauro, no es de ser porfiado, de porfiado. Pero que hay mucha gente que no se maneja en los sistemas.
1: Jimenita, sacar la tarjeta es un tema. Ir a recargar es otro tema. Tener la aplicación en el teléfono es un tema. Hacer la recarga en la aplicación es otro tema. Así como el día de mañana se va a tener que aprender a cargar las tarjetas de cualquier forma, porque el día de mañana, por ejemplo, usted no va a tener caja vecina para poder cargar su tarjeta. ¿Y qué es lo que va a tener que hacer? Va a tener que hacer una transferencia, va a tener que ingresar a su teléfono, va a tener que recargar su tarjeta a través, a lo mejor, de su cuenta bancaria. Va a tener que aprenderlo. Descargando la aplicación de la empresa, descargando BPay Wallet, se ahorra primero la tarjeta y se ahorra el tiempo. Se ahorra de ir a una caja vecina, de poder buscar una caja vecina que a usted el día de mañana le haga el trámite, le haga la recarga. Así como usted hoy en día está aprendiendo a recargar una tarjeta que le sirve para poder utilizarla para el sistema público de transporte, también podría aprender a poder descargar una aplicación al teléfono y poder cargar también dicha aplicación. Dice, el gran error, tenían que haber dejado solo una tarjeta de pago como la VIP. No lo hicieron, para no pagar sueldo a los conductores, así de corta. Claro, porque hoy en día tiene la diferencia de tarjeta adulto mayor, tarjeta tarifa general, tarjeta estudiante, pago con débito, pago con tarjeta de crédito, pago con TNE. Entonces son muchas opciones y muchas gallinas matan la guagua. Muchas manos matan la guagua. Corre con el viento.
0: Mauricio, tú tienes que entender que hay mucha gente que trabaja y viene apurado a hacer. El caso mío, yo trabajo. Ahora vengo última hora a hacer, si sé que es última hora, pero lamentablemente yo trabajo.
1: Por eso, pero si usted me dice que trabaja, usted a lo mejor a esta hora, si descarga la aplicación en su teléfono, no tenía que haber bajado, no estaría perdiendo pega, no estaría perdiendo tiempo. Si hoy en día, como hay mucha gente que dice, no, es que tenemos que aprender a recargar las tarjetas, hoy en día usted también tiene que poder aprender a pagar con su teléfono. Insisto, a muchas personas que han descargado la aplicación no han ido a hacer el trámite, se han ahorrado tiempo, se han ahorrado plata, no tienen que pagar los 1.550 pesos que le cuesta la tarjeta, y han tenido que aprender a utilizar una aplicación. Como usted el día de mañana va a tener que aprender a utilizar una tarjeta para poder pagar en el sistema del transporte público, va a tener que aprender para poder recargar. Perfectamente, el auditor que está en la fila a esta hora de la mañana y que me dice que él trabaja, no tendría necesidad de haber bajado a la pega, haber perdido trabajo, haber perdido tiempo, si él perfectamente descarga una aplicación que es de la misma compañía, es de la misma empresa, BPay Wallet, la misma aplicación.
2: Corre con el viento. Mauro, sácame de una duda, tú que estás siempre muy, muy bien informado, eres un excelente comunicador. ¿Por qué quisieron sacar este sistema? ¿Por qué? ¿Para qué llevar este sistema a cabo?
1: Para poder ordenar la cosa, pero lo malo es que la ordenaron de muy mala forma, porque, como recién lo decía un auditor, son muchas las tarjetas que hoy en día puede utilizar, si perfectamente con una o con dos, todos felices. Claro. Si hubiese sido una o dos tarjetas, todos felices, jajaja para la casa, y vamos ahorrando tiempo. Pero hoy en día, que saque la tarjeta tarifa general, que saque la tarjeta adulto mayor, que saque la tarjeta estudiantil, que usted puede pagar con débito, que puede pagar con crédito, que puede pagar con esto, que puede pagar con esto otro. Molestoso, pues señora, molestoso. Usted podría tener todas las tarjetas habida y por haber, pero van a seguir ocurriendo esto y otros errores. Por ejemplo, recién la Jimena me decía, dos personas, ¿cómo no pensaron que iba a ser más gente la que se iba a acercar a sacar una tarjeta que es de amplio conocimiento y de público uso? Tener dos personas, tremenda fila a esta hora de la mañana, y dos personas trabajando. ¿No se pudieron habilitar otros puntos también de... Para poder utilizar esta tarjeta o de poder comprarla, donde poder adquirirla?
3: El drama, Mauri, también que se nos viene que el cobro de minutos se va a mantener. Imagínate ahora, con el tema de la tarjeta, un choclón de gente que se te vaya subiendo la máquina, de una tarjeta después rechazada, el taco que se forma, claro, por la gente, los minutos, y más encima hay que pagarlo, no, va a quedar la puta embarrada.
4: Mauri, y con respecto a las cajas vecinas, ¿van a estar recargando tarjetas?
1: No todas lo
4: así
1: hacen.
4: Como para es el pedir tema. Una plata, hacen mucho drama, porque sí, según ellos, el banco no le pone ninguna secretaria ni nada a ella para atender, entonces ellos prefieren vender, que yo no encuentro la razón, si es que el banco no le paga nada. Porque ellos.
1: Pero
4: no,
1: ellos,
4: no,
1: a nadie lo obligó.
4: O sea, para cuando uno va a sacar plata, no tienen nunca.
1: Ya, pero ya que acá ellos nadie lo obligó a tener una caja vecina. Partamos de esa base. A ellos nadie lo obligó. Si ellos aceptaron poder tener una caja vecina, tenían que asumir los pros y los contras. Claro, hay algunas cajas vecinas que solamente se encargan de que le ingrese dinero, pa. Y cuando usted quiere sacar, no, es que no hay saldo. No, es que no, nosotros no hacemos ese trámite acá. Entonces.
5: Buenos días, Mauri. Buenos días a todos. Espero que estés bien.
1: Buenos días.
5: Que hicieron un corral muy chico y hay distintos animales. Así que por eso se forma el caos. Por eso. Deberían haber hecho una sola tarjeta, como tú decís. La VIP. O tan banco estado, listo, cualquiera de las dos.
1: Claro.
5: No mucha aplicación.
1: Mira, si tiene. No sé, podrían haber sacado Antofagasta conectado, tarifa general, Antofagasta conectado, tarifa adulto mayor. Dos especies de tarjeta. ¿Por qué? Porque si tú te das cuenta, hoy en día los jóvenes pueden pagar con su tarjeta, con su TNE. Fácil, corto y simple. Pero no, le dieron opciones de poder pagar con esto, con esto, con que aquí, con que allá. Pague con la Master Plus, pague. Dice Mauri, buenos días, ¿me puedes dar el nombre de la aplicación? Mi nombre es Kermit Iván. Gracias, ahí se la acabo de enviar, Kermit. Bipay Wallet. Esa es la aplicación de la empresa que está a cargo de el cobro de la tarifa electrónica. Es la misma empresa, entonces usted iba a poder revisar el saldo, va a poder revisar si está bien, si está mal, va a poder, incluso con esa misma aplicación, usted puede guardar la tarjeta de su hijo, de la TNE, puede guardar la tarjeta de su papá, de su adulto mayor, y las puede usted mismo revisar los movimientos, y usted también puede ir recargando en ambas tarjetas. Por ejemplo, mis dos hijos que estudian, que son universitarios, mi hijo universitario y mi hija que estudia en la educación media, tengo las dos tarjetas de ellos asociadas a mi cuenta. Entonces yo a ellos les voy recargando para que vayan utilizando sus pasajes. Y fácil y simple. Si hoy en día también tenemos que hacer un poquito también de poder ampliar un poco la mente, decir, no, es que yo no me manejo. Si nos manejamos, si hoy en día tenemos que conocer el sistema, sistemas que son muy amigables para ciertas personas por lo demás. Dice, un punto de recarga deberían ser las cajas pagadoras, cuando los abuelitos van a cobrar su jubilación y también las casas donde juegan el loto, ya que ahí es donde frecuentan más los adultos mayores.
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1: Incluso con esta propia aplicación, usted se sube a la micro, apunta el código QR que le aparece en la aplicación y paga con su teléfono celular.
2: Mauro, y hay otro detalle más. Uno hace la fila, bueno, yo no leí, no leí porque no había señales éticas, no había letreros, no había nada. Yo la primera vez cuando fui hice una fila como de 15, 20 personas.
1: ¿Ya?
2: Y cuando llegué a retirar la tarjeta, había que hacerlo en efectivo. No reciben tarjeta de débito. Entonces, imagínate cuántas Jimenas más hay puestas ahí en la fila. Esperar y pagar eso, esa tarjeta con débito y no tengan efectivo. Yo ese día no tenía efectivo.
1: Ahora, Jimenita, imagínese. No sé, pues alguien con un computador afuera, un computador pequeño. ¿Alguien va a pagar con tarjeta débito para que no colapsar las personas que están adentro y haber hecho el trámite afuera, por ejemplo?

Entonces usted me puede decir, no, es que yo no me manejo con la tecnología. Sí, pero el día de mañana usted va a tener que manejarse de poder sacar dos luquitas o tres luquitas de su bolsillo, ir a la caja vecina. Esperar, depender de una persona que atienda en la caja vecina para decirle, ¿sabe qué? No puedo hacerle el trámite porque esta caja vecina no hace ese tipo de servicio de recargar su tarjeta. ¿Qué va a significar? Que usted, señor, usted, caballero, que a lo mejor va a recargar a la caja vecina, tiene que ir a la caja vecina de Maya y tampoco hacer la pega. Va a tener que ir a la otra, tampoco le hacen la pega.

0: si usted a lo mejor pudiese aprender a utilizar esta aplicación, cómo se descarga, cómo se utiliza, cómo se recarga, no tendría necesidad de estar bajando al centro a esta hora, estar haciendo esas tremendas filas. 30, 40, 50 minutos, una hora, esperar que lo atiendan para que después llegue usted adelante. ¿Sabe qué? ¿Con qué va a pagar? Con débito. No, es que no se puede pagar con débito, aquí es solamente efectivo. Una hora perdida.
1: No, pues Mauri, es que a ellos no les conviene que le paguen con débito porque se la van a transferir en un día más, dos días más, dependiendo el banco. Como acá, pues. Acá los que van con tarjeta, con la tarjeta original del sistema, el depósito está hecho al otro día. Pero de otros bancos se lo depositan como en tres días más. Así que ellos que están vendiendo la tarjeta van a querer chichín, pues sí, aquí estamos.
0: Aparte que... Claro, fueron muchas tarjetas. Como lo decía recién el audio, tenía que haber sido una o dos. Listo, corto y simple. Sí, menos mal que no metieron la Master Plop también ahí.
2: Claro, me acuerdo cuando hace años atrás, hace como 4 años atrás, fui a Santiago y nos quedamos en la casa de una tía viejita que teníamos allá, viejita. Y ella nos sacó la tarjeta PIP, nos enseñó a recargarla y usarla, cállate. Va para los 90 años la viejita, ¿no? 87 años por ahí tenía, imagínate, ahora tiene 92, 4, 5 años atrás. ¿Y por qué aquí tanto tiempo? Los abuelitos son vivos.
3: La cabeza pensante tenía que haber pensado bien las cosas y haber hecho bien las cosas. Aquí hacen las cosas nomás, pero no piensan bien los problemas que se llegan a subsistir cuando la gente no tiene plata en efectivo y tiene tarjeta.
0: Dice Mauri, esta fue la petición que se le hizo a la Seremi de Transporte. A ver, acá me llega, esto es lo de la línea 107.
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0: Claro, tengo entendido que los conductores de la línea 107 le hicieron una solicitud a la Seremi de Transporte y Telecomunicaciones para poder ampliar... es bastante larga, dice... Secretario Regional Ministerial de Transporte y Telecomunicaciones de Antofagasta. Mi nombre es Vladimir Sánchez, vocero de los conductores Línea 107 del Transporte Público Mayor de Antofagasta. A través del presente documento solicitó a usted formalmente prórroga del sistema mixto de pago en efectivo y tarjeta por los meses de julio y agosto del año en curso. Fundamentos: baja adopción de tarjeta, grupos vulnerables afectados, riesgo de conflictos, impacto operacional. Sí, pues son varios temas que se tratan en esta misiva. Dice, estudiantes sin TNE, adultos mayores y usuarios ocasionales quedarán sin posibilidad de trasladarse desde el 1 de julio al no contar con medio de pago alternativo. Riesgo de conflictos: como conductores nos veremos obligados a negar el servicio a pasajeros sin tarjeta, lo que va a generar situaciones de agresión verbal y probablemente física, afectando la seguridad del entorno. La negativa del embarque aumentará los tiempos de detención, retrasará los recorridos y generará congestión en las instalaciones de la línea 107. Esta fue la carta que les envió la línea 107 al Seremi de Transporte, que lo pescó menos que... Le dijeron, no, no se puede prorrogar.
3: Lo que pasa es que estamos jodidos por aquí, por allá, estamos jodidos todos, ya estamos todos jodidos en esta cuestión.
0: Querís todo.
2: No, yo como representante de los voceros de la línea 129, o sea, 107 dirigente, soy uno de los tres y... Le digo a los muchachos de la línea, déjense tranquilos, esperemos que esto fluya, a ver si nos beneficia, a ver si nos perjudica. Y recién ahí tomar armas, ya, ahí recién bloqueando, hacer escándalo, quemar neumáticos. Hay que esperar, chiquillos, hay que esperar qué pasa mañana y ahí vamos sacando cuenta. Ojalá que alegre y todas sus soluciones. 107 para Canaulín, de la línea 129 ahora.
0: Ah, te echaron de la 107, ahora te fuiste a la 129, ya, okay. Oye, 107, no hay que hacer lo mismo que hiciste en la otra línea, pues. Dice Mauri, deben invitar a los de Adutax y al representante de ITRAN para escuchar sus posturas. Ellos lo hacen todos por redes sociales. La puerta de la radio siempre ha estado abierta para todos los que quieran venir a explicar, a enseñar, a informar. No sé si muchas veces tienen miedo del entrevistador que... por el tono de pregunta que se les vaya a hacer o el tipo de pregunta que se les vaya a hacer. Acá las puertas siempre han estado abiertas para todo tipo de público. Y cuando hablamos de todo tipo de público, todo tipo de público, de colegios, de jardines infantiles que vienen a sacar un saludo para una alianza, distintos representantes del gobierno, distintos representantes del gobierno regional, del gobierno nacional.

0: Por lo que sube yo, no quieren ir a la radio porque sé que ya te como seis desayunos, oye.
1: No, no. Dice, es que tú vas al hueso, Mauri. Es que no ir al hueso, sino que explicar para dejar con claridad lo que hoy en día... si uno recoge también lo que el malestar de la ciudadanía, si uno perfectamente, uno que utilice, yo también utilizo el transporte público, las micros, entonces uno va recogiendo distintas inquietudes y todo lo que nos nutre los auditores día a día a través de la radio. Entonces eso uno después lo recoge y lo embellece y se los tira en la mesa.
2: Golazo. Huesa.
3: Mentiroso.
1: ¿A qué se refiere con ello, señor? ¿A qué se refiere?
3: Mentiroso.
1: ¿A qué se refiere con eso? Andrés, el Andrés Fernández, ¿a qué se refiere con eso? Tire la puta, así como la tiró. Échela afuera, pues, papito, échela afuera, a ver.
3: Ya, mataste, oye, ya. Mataste.
1: Ah, ¿viste? Ya, pero si usted tiró un comentario, tírela afuera, pues, papito. Tírela afuera, a ver, ya. Ya, pues, a ver, ayórese, a ver, ayórese. Ya, tírela afuera.
4: Mauri, buenos días. Buenos días. Oye, ya estamos claros de que siempre va a haber cualquier tipo de conflicto dentro de cualquier sistema, pero no hay que olvidar que este sistema nuevo que van a implementar o que se implementó ahora en las micro para poder pagar con tarjeta, yo por lo que recuerdo lo vienen avisando desde hace rato y por todas las plataformas. Entonces el que no se quiso enchufar antes y anda ahora última hora, puta, ya no es culpa del sistema ya. Ahora le doy como el voto al sistema, ¿cachai? Así que, no, porque después de andar a última hora, que cómo se carga, que cómo se paga, qué aplicación hay que bajar, y anda a última hora, no, ya eso peca de irresponsable ya, pues ya. Y como te dije recién, por todas las plataformas han estado avisando de este nuevo sistema, así que,
1: ya. Eso. Don Iván Rivera, le tiro una pregunta de vuelta. Esa es la misma respuesta que usted les va a dar mañana a los estudiantes que no puedan subirse porque no tienen su TNE, porque el sistema hoy en día no se ha encargado de poder entregársela en los tiempos necesarios.
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1: Si hay muchos papás que hicieron el trámite de la TNE en marzo y le dijeron que en abril aparecía la TNE, mayo, vamos llegando a julio, y hasta el día de hoy la TNE no aparece.
6: Mira.
1: Y eso no es culpa, eso plenamente es culpa del sistema, porque te dan una fecha, te estipulan una fecha. ¿Y qué saca el joven de ir a sacar su TNE, su tarjeta estudiantil, porque no se la van a dar? No, pues usted tiene que presentar su TNE para que usted sacar la tarjeta estudiantil.

0: Disculpa que te moleste, mira. Ayer supuestamente iba a pasar la basura aquí en la Chimba Alto, donde el consultor y María Cristina, y en todo este sector no pasaron la basura.
1: Ay, es que ahí hay otro tema, papito. Ya. Ahí se lo voy a comentar después. Recuerde que mañana comienza a operar el nuevo sistema de recolección de basura. Entonces hay un tema que a los trabajadores antiguos no les quieren pagar los finiquitos, tengo entendido. No sé si ayer o hoy había una reunión respecto a ese tema. No,
2: obviamente que ahí está mal, pues está mal, y que ahí los muchachos van a tener un montón de conflictos, pero yo me refiero a la gente, a la gente que tiene que pagar con su tarjeta.
1: Ah, de, sí, no, sí. De eso.
2: Con su aplicación Rupay, con eso.
1: De eso se lo no, te, no, pero, te lo cedo.
2: Bueno, en el tema de los estudiantes.
1: Te lo cedo.
2: No, no hay nada que hacer. Pues, sí o sí, ellos van a tener.
1: Que pagar los 600.
2: Miles de problemas mañana. ¿Entiendes? No, si hay nada que hacer, Mauricio.
1: Y van a tener que pagar los 600 mañana de ida y de vuelta. Fíjate. Entonces, claro, lo que yo decía recién, hay muchos de estos estudiantes que no tienen un RUT definitivo y cuentan con un IPE, que es un indicador provisorio estudiantil. Con ese IPE, lamentablemente no se puede hacer mucho. Entonces, no sé, por el día de mañana poder optar una TNE es difícil. ¿Qué van a tener que seguir haciendo? Van a tener que seguir pagando los 600 pesos en la locomoción colectiva. Entonces son varias aristas que hoy en día.
3: Voy a acusarte con el Lucho Roja.
1: ¿Y quién es Lucho Roja, güey? A Lucho Roja ni el supermercado lo conoce, güey. ¿Quién es Lucho Roja, güey?
4: Hola, Mauri. Me imagino que le van a echarle la culpa al pobre Cass por mala gestión.
1: Ya, vamos a la pausa. Bueno, va a ser un tema para el día de mañana. Recordemos que hoy es el último día que se puede pagar con efectivo la locomoción colectiva. Ya desde mañana desaparece la moneda de 100, la moneda de 500. Desaparece el medida por 300, medida por 500. Pausa, regresamos.
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8: Esta es la hora. En su radio Carnaval ya son las 9 de la mañana con 44 minutos.
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1: Vamos con la revisión de económicos a esta hora de la mañana. Se necesita guardia de seguridad con curso OS10 al día para trabajar en turno 4x4. Se ofrece sueldo de 600 mil pesos líquidos. Interesados pueden contactarse al 965-73-1719. Se busca maestro primera con experiencia comprobable, mínima 2 años de trabajo en trabajo de construcción, mantención o montaje industrial para la ciudad de Antofagasta. Se ofrece sueldo líquido de 900 mil pesos, turno 5x2. Interesados enviar currículum al 97306-8100, 97306-8100 o al correo rrhh@diserva.cl. Se busca ayudante para apoyar la ejecución de trabajos en construcción, reparación y mantención de obras civiles en la ciudad de Antofagasta. Se ofrece sueldo de 700 mil pesos, turno 5x2. Interesados enviar currículum al 973-068100 o al correo rrhh@diserva.cl. Se busca supervisor técnico o ingeniero en construcción, constructor civil o carrera fin, con licencia de conducir clase B, experiencia mínima de 3 años en supervisión de obras civiles para la ciudad de Antofagasta. Se ofrece sueldo líquido de 1.380.000 pesos, turno 5x2. Interesados, enviar currículum al 973-068100 o al correo rrhh@diserva.cl.

Se busca asesor en prevención de riesgo, técnico o ingeniero en prevención de riesgo con experiencia en rubro de la construcción y disponibilidad inmediata con licencia de conducir clase B y registro en SNS vigente. Se ofrece sueldo líquido de 1.200.000 pesos, turno 5x2. Interesados se pueden contactarse al 973-068100 o al correo rrhh@diserva.cl.

0: Se necesita mecánico de generadores y compresores con experiencia en diagnóstico y reparación de fallas mecánicas con responsabilidad. Interesados pueden enviar currículum vía WhatsApp al 94205-3213 o al correo recursoshh.msr@gmail.com.
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0: Mira. 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
0: De los historias. ¿Ah? ¿Y no tenés teléfono para verlo? ¿Ah? ¿Ahora tenés teléfono nuevo? ¿Tenés teléfono nuevo ahora? Algo de lo que vamos a disfrutar este próximo fin de semana, este próximo sábado específicamente.

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6: Esta es la hora. Ya son las 10 de la mañana con 3 minutos.
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1: Ya ven. 10 de la mañana con 9 minutos, 10 de la mañana y 9 minutos. Bueno, durante este fin de semana largo, la política local se ha movido bastante, ¿ah? Sí. Está que arde. Está que arde. Bueno, hace muy poco había asumido el nuevo director regional de FOSIS, don Roberto Soto. Y tengo entendido que en las últimas horas se le solicitó su renuncia. Se le acusaba al Seremi del Desarrollo Social y Familia, a la delegada presidencial. Bueno, la delegada habló específicamente, descartó haber tenido participación en la salida de Roberto Soto de la Dirección Regional del Fondo de Solidaridad e Inversión Social FOSIS, luego de las críticas surgidas del Partido Republicano por la decisión adoptada por el organismo. Los cuestionamientos apuntan a una eventual responsabilidad de la delegada y del Seremi de Desarrollo Social y Familia, Carlos Figueroa, en la desvinculación de Soto. A través de un comunicado, militar republicanos acusaron falta de transparencia y cuestionaron que no se hayan dado a conocer las razones objetivas, técnicas o administrativas que fundamentaron la medida. Frente a estas críticas, López afirmó que las decisiones sobre cargos de confianza y designaciones del nivel central corresponden a las facultades exclusivas de las autoridades nacionales y ministeriales. Y esta desvinculación corresponde directamente a una definición interna del FOSIS, no de la delegación. Asimismo, agregó que su rol como autoridad regional está enfocada en liderar y coordinar el trabajo en el territorio con los equipos que definan, señalando que la prioridad es avanzar de manera transversal en iniciativas que contribuyan a mejorar la calidad de vida de las personas de la región. En medio de esta controversia, fuentes cercanas al Ejecutivo también apuntan a una serie de desencuentros entre Soto y el Seremi Carlos Figueroa desde el ingreso del primero al servicio. Entre los episodios mencionados figuró la visita de la primera dama, Pía Driasola, el pasado 8 de junio, instancia en la que, según esas versiones, el secretario regional ministerial no habría sido considerado dentro de las actividades realizadas. Bueno, tengo entendido que el día de hoy una serie de vecinos se van a reunir en el sector de la Plaza Colón para ir en apoyo del entonces ex director regional del FOSIS, don Roberto Soto. A las 11 de la mañana se van a reunir en el frontis de la delegación presidencial, ahí en el sector de la Plaza Colón, también para hacer y manifestar su molestia respecto a esta situación que para muchos pobladores la encuentran injusta, de haber desvinculado a una persona que hoy en día se ha encargado de poder trabajar en terreno, de poder hacerle frente a las distintas problemáticas, y en un corto periodo de gestión que no se haya dejado claro a qué correspondería su desvinculación desde el Fondo de Solidaridad de Inversión Social FOSI. Y es por esto que los pobladores hoy en día se van a manifestar en las afueras de la intendencia, de la exintendencia, hoy en día delegación presidencial, para poder exigir respuestas. Porque a muchos no les calza específicamente los serios motivos que tendría que ver el tema de la desvinculación de Roberto Soto. Ahora, trascendidos dicen que un ex concejal llegaría a utilizar el cargo de director del FOSIS hoy en día. Está que arde la política local. Está que arde. Arde, papi. Buenos días.
2: Hola, amigo Mauri.
1: ¿Cómo está, mi guachiperri? Buenos días.
2: Que tenga guantuna. Salud para su familia y para todos los carnavaleros y carnavaleras. Buena semana, Pumpita.
1: Igualmente, mi guachiperri.
3: Hola, buenos días.
1: Buenos días,
3: amigo Mauri. Ya estamos reportando sintonía. Que tengan buen turno.
1: Igualmente, compadrito.
3: Buen día. Y que tenga una bonita semana. Bien por los Pumitas que lograron ganar y siguen avanzando en esta Copa Chile.
1: Y que están como líderes absolutos.
3: El partido, a pesar que fue solamente a penal, pero

Cobresal en el estadio El Cobre del Salvador. En la próxima fecha, 12 de julio, en Mejillones, Deportes Antofagasta enfrenta a Cobresal.

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1: Buenos días.
2: Hola, buenos días. ¿Cómo estás? ¿Cómo estás, don Mauri? Voy aquí empezando la jornada laboral, viendo para el kilómetro 12 a hacer una carga.
1: Ah, ya.
2: Bendiciones para todos los de la radio Carnaval, a todos los carnavaleros, carnavaleras, y a todos los que me están escuchando, que ahora en la calle me cobraron varios sentimientos, por ejemplo, el Piraña, el Guatombeto, el Julio Arregada, varios que me conocen, saludos para todos ellos, para el John, para el Chato Arten, para Pablo Valdilla, para todos ellos, un saludo, porque después me cobran sentimientos, y para todos los que me conocen.
1: Saludos, Valdito. Buenos días, Pablito.
3: Hola, Mauri, ¿cómo estás? Buenos días.
1: Buenos días.
3: A mí me gustaría que la DUTAD y el CDM Transporte dieran algunas explicaciones. Por ejemplo, ¿por qué muchas tarjetas le sale tarjeta bloqueada por salud? ¿Ya? Segundo, ¿por qué hay las tarjetas MASH? ¿Ya? Solamente puedes pagar una sola vez con el QR. ¿Ya? La tarjeta Tempo no se puede, no está autorizada para pagar. ¿Ya? ¿Por qué cuando sale el error en el Banco Estado, una vez, dos veces, tres veces, y a cuarta vez o a la tercera vez le sale que está bien, las otras tres veces igual se las cobró?
1: Claro.
3: ¿Ya? Quiero que dé explicaciones por eso. ¿Y por qué cuando vas con el pase escolar de los niños chicos de la enseñanza básica, el Salmón, lo ocupa entre sábado y domingo, se le bloquea para la siguiente semana? ¿Que dé explicaciones esas cosas? ¿Por qué? ¿Qué está pasando en ese aspecto? De Mauricio, saludos, cuídate. Igual no pensaron que todavía no le entregan todo el pase escolar a todos los niños. Todavía no piensan eso. Todavía no piensan bien si la gente de la tercera edad puede pagar ese, recargar sus cosas.
1: Claro.
3: No pensaron nada de eso. Lo único que están diciendo es hay que sacar el cajón y listo. Yo por mi parte, si me quieren sacar una multa, que me la saquen. Pero yo no voy a dejar a la gente de abajo, no voy a... Imagínate, se ha subido una persona de tercera edad, no tiene pase, la tengo que bajar. No, ¿para qué eso? Un niño escolar de básica, hacerlo pasar rápido en ese aspecto, no amigo. Yo pienso que deberíamos seguir igual y esta marcha blanca debería seguir hasta diciembre. Entre cajón y plata. Mi amigo, chao, saludos.
1: Saludos, Pablo. Bueno, de que se van a llevar un mal rato los choferes de la locomoción colectiva del Trans Antofagasta. Se van a llevar desde mañana un mal rato, específicamente con todo lo que van a comenzar a vivir con el tema del efectivo, que ya desaparece definitivamente desde mañana. Buenos días.
4: Hola, Mauri, muy buen día.
1: Hola, ¿cómo está? Buenos días.
4: Bien aquí.
1: ¿Apareció?
4: Llegando de un viajecito express.
1: Express.
4: Con las energías recargadas para comenzar un nuevo desafío por lo cual hemos trabajado durante un año.
1: Qué bueno.
4: Así que un abracito fuerte a todos los emprendedores que hoy partimos ya en la explanada del estadio. No voy a dar más información porque no se puede hacer publicidad en algo que no pagan. Pero eso, lo esperamos
1: todos por allá. Pero van a estar en Phil, sí. Sí, porque ya mañana, desde el 1 de julio al 12 de julio, arranca el Filsic en la explanada del Estadio Regional Calvi Bascuñán. Sí, del 1 al 12 de julio parte y arranca Filsic 2026.
5: Hola, amiguito Mauri, muy buenos días.
1: Buenos días.
5: Le mando un saludo a usted, a todos los escuchadores del canal, a toda su familia, a todos, a mis hijos, a mi hijo que está en prueba. Ahora estamos trabajando. Ya, amigo Mauri, le deseo un buen día, Martín.
1: Saludos, compita Ronald. Chau. Buen día, compadrito.
6: Yo no sé qué aprende Rosarito. La gente, fíjate, porque en Santiago todo es totalmente diferente. Uno carga la tarjeta en el metro, en cualquier parte y listo. Acá todavía las cajas vecinas no funcionan. Yo le encuentro mucha razón a la Jimena, porque ¿qué pasa con la gente que es no vidente? También va a tener que aprender. Ellos a lo mejor aprenden de otra manera y claro. El mundo no está...
1: preparado.
6: Digamos, conectado o no está socializado a la gente con disminución visual o ceguera. Y además, la gente, la autoridad, me vaya a disculpar, pero piensan tan conectado con otro órgano del cuerpo que no es la cabeza para pensar en un local, como dice la Jimena. ¿Cómo se le ocurre tener dos personas para atender a todo ese?

0: tropel de gente.
1: Sí. Ahora, llama la pregunta, cuando te dicen pague con tarjeta de débito, no todas las tarjetas de débito te sirven para poder pagar el transporte público. Ahí recién un conductor nos daba el ejemplo de algunas tarjetas que no servirían para poder cancelar.
2: Hola, Maurito, por aquí la cachorrita, ya empezando una nueva semana laboral. Mandarte un abrazo y un saludito para ti y tu familia, ¿ya? Y un saludito a mi amorcito Patricio, que está trabajando. Y a los dos amiguitos, que tengan una buena semana. Bendiciones.
1: Saludos, cachorrita. Así como dicen, tuvimos bastante tiempo para poder aprender al tema de socializar también con las distintas formas de pago. También tuvieron un tiempo bastante suficiente para poder subsanar también los distintos errores. Pues. ¿Por qué muchas veces hay personas que tienen saldo en su tarjeta cuenta RUT, pagan una vez, no pagado, dos veces no pagado, tres veces no pagado, cuatro veces pagado? Igual te descuenta las otras tres. Entonces, así como le hacen un llamado a la responsabilidad hoy en día los pasajeros para poder aprender y adaptarse también con este nuevo... Yeah. Tuvieron también todo este tiempo para poder subsanar también todas estas dificultades, yeah, que la vemos día a día.
3: Buenos días, Mori, ¿cómo estás? Aquí te hablo, muchacha. Mira, lo que pasa es que yo no sé, yo tenía plata en mi tarjeta Banco Estado.
1: ¿Ya?
3: Y decía rechazada por no pago. Yo me senté en la micro, revisé y tenía plata y después volví a colocarla. Y me salió nuevamente rechazada por no pago. O sea, no tenía plata, supuestamente. ¿Ya? Y después cuando ya revisé en la tarde, tenía 3,000 y tanto. Y en la tarde cuando fui a ver, era 300 pesos porque me había descontado 2,006.
1: ¿Ves?
3: Y se supone que me había rechazado la tarjeta. Así que no sé qué se ha pasado. Otra, Mauri, y esa ya no se puede pagar con plata con opción del primero, pero... Y si yo tengo mala la tarjeta y voy a, y no tengo para que sea hasta cuándo. Claro. No te puede recibir, Pato el Caballero, aunque no esté con un problema en la tarjeta, ¿no? Gracias.
1: ¿Ves que no todas las tarjetas prepago sirven para poder pagar el transporte público?
4: Hola, Mauri Morgado, tengo usted muy buenos días. ¿Cómo está? Gusto saludarlo, lo extrañé mucho ayer, extrañé mucho la radio. Pero bueno, aquí estamos. Ya, Mauri, besitos, bendiciones. Y quiero mandar un saludito ahí a mi hija, que claro, ahí vamos a estar en el Filsic el día de mañana, la explanada del estadio. Ahí vamos a estar apoyando a la Pollocquita, ya al Pollocquito también, vamos a estar en familia. Ya, Mauri, besitos, bendiciones, te quiero mucho.
1: ¿Verdad que Alejandro va a dar una clase magistral de cómo bucear? Va a ir vestido de buzo también y va a estar ahí entregando los tips.
5: Mauro, si eso fue el tema con la niña que me atendió en la caja, le decía yo, pero ¿por qué no te puedo pagar con débito del Banco Estado acá para retirar la tarjeta? Y tengo que cargarla, también la puedo cargar con esa. Pero ¿por qué en la micro puedo pagarla con la tarjeta del Banco Estado? Dime tú esa explicación. No, es que yo estoy para atender.
1: Claro, o sea, para poder pagar, para poder sacar la tarjeta, no puedes pagar con débito, pero sí puedes pagar con efectivo. Claro, en el local para poder sacar la tarjeta, pero eso no te dificulta poder pagar el transporte público con esa tarjeta.
4: Sí, Mauri va a estar ahí con su gualeta, va a estar con su snocker, todo ahí. Don Manuel también. Todos.
1: Va a estar con su shope ahí también.
6: ¿No? Mauri, don Patito, ayer me sucedió a mí algo parecido.
1: ¿Qué le pasó?
6: Me subí a una liebre roja.
1: ¿Ya?
6: Y tenía para tarjeta. Pagué con mi cuenta RU.
1: ¿Ya?
6: Me contó 3,200 pesos. Me cobró como 4 o 5 veces. Las primeras veces me decía no saldo. Después al final salió aceptado y voy revisando, me cobró 3,200 pesos. Pagué de la bonilla del Don Bosco hasta Nicolás Tirado. 3,200 pesos. Mejor hubiera llamado un Uber.
1: Así como hoy en día te están exigiendo que tienes que sacar la tarjeta para poder mañana pagar con de forma electrónica.
7: Mira,
1: ¿Por qué no pudieron subsanar este tipo de problemas que hoy en día le hace más de un descuento al usuario?

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1: 10 de la mañana con 25 minutos. 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
2: Maurito, perdona, no te había saludado. Buen día.
1: Buen día, Rosalito.
2: Porque no piensan, pues, Mauri. No piensan más allá, no ven más allá de su nariz. Por eso pasan estas cosas aquí y pasan estas cosas acá nomás.

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3: Esta es la hora. Ya son las 10 de la mañana con 32 minutos.
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1: Ve que una cosa va de la mano con la otra. Luego le voy a comentar ahí. Bueno, es que hoy en día, desde mañana ya no va a existir efectivo en las liebres. Y por otro lado, los limpia parabrisas ahora están colocando tarifa mínima para poder limpiarte el parabrisas. Entonces, ¿cómo lo va a hacer ahí el chofer de la micro para mañana? Vamos con datitos económicos. Se necesita panadero que sepa de pastelería y también de empanadas para trabajar en sector La Negra. Pueden contactarse al 993-829730. 993-829730. Empresa del rubro mantención requiere contratar vulcanizador. Requisitos: educación media completa, al menos un año de experiencia. Vulcanizado en frío de neumáticos, especialmente en tracto camiones y semirremolques. Conocimiento de balanceo y alineación de ruedas deseable. Licencia de conducir clase B deseable. Disponibilidad para trabajar de lunes a sábado. Residencia en Antofagasta. Interesados pueden enviar su currículum actualizado con pretensiones de renta al correo selección@err.cl o pueden contactarse vía WhatsApp al 984-588702. 984-588702.
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1: 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Un video difundido en redes sociales muestra un limpia parabrisas operando en la intersección de Avenida Argentina con Homero Ávila, aquí en Antofagasta, donde exhibe un cartel indicando una tarifa mínima de 300 pesos por la limpieza de vidrios. La situación llamó la atención debido a que esta actividad se encuentra prohibida por una ordenanza municipal que sanciona el comercio ambulante y el desempeño de limpia parabrisas en la vía pública, normativa implementada durante la administración del entonces alcaldesa Karen Rojo, con el objetivo de resguardar la seguridad vial y el orden en los principales cruces de la ciudad. Si bien en los primeros años la fiscalización permitió reducir considerablemente este tipo de actividades, con el paso del tiempo la presencia de limpia parabrisas en distintos semáforos de Antofagasta ha vuelto a hacerse habitual, generando nuevamente debates entre quienes consideran que representa un problema de seguridad y quienes lo atribuyen a la falta de oportunidades laborales. El registro viralizó la discusión respecto a la aplicación efectiva de la ordenanza y fiscalización en las principales arterias de la comuna.
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1: Ahí está, tarifa mínima, 300 pesos. O sea, si le das 600, te tiene que limpiar el de adelante y el de allá. Los vidrios, los vidrios. Pero no se vayan para otro lado, estoy hablando de los vidrios, el vidrio delantero y el vidrio trasero.
3: Mauri, por si acaso, aquí la Lautaro acaba de pasar la basura.
1: Ya.
3: Acaba de pasar, así que parece que subsanaron su situación.
1: Por la casa pasó ayer. Claro que tuvo que levantar los tempranos, sí, a dejar la basura afuera. No. Un día feriado, levantarse temprano para sacar la basura. No, olvídalo, olvídalo, olvídalo, olvídalo.
4: Oye, Mauri, ahora este tema también del pago de tarjeta también acarrea un problema para atrás. Para muchos cabros que se van a parar afuera de las garitas a limpiar máquinas por una propina y ya no vamos a manejar efectivo, así que ¿qué va a pasar con algunas líneas que tienen ese sistema? Porque no todos tienen contratado a los aseadores y van muchos aseadores por su propina. O sea, se van, las máquinas están sucias para la calle.
1: Van a tener, una de dos, van a tener que sacar la maquinita para que los choferes le paguen con tarjeta o transferencia. Pero si transferís mucho también te hinchan, claro, y más de 50 transferencias también. Otro problema más.
5: Yo los vi hace como 15 días atrás, pero no tomé asunto ahora y dice así, porque yo le limpié el paraíso, le pasé 150 pesos. Si me suma la media foca, dijo, acaso no veis el de cero.
1: Dice, amiguito Mauri, ese video soy yo, pero ese letrero no es mío, es de otra persona. ¡Ah, ya! Dice Mauri, y si uno se niega que limpie los vidrios del auto, lo hacen igual. Estamos obligados a pagarle a los patuos, porque muchas veces no entienden que uno no quiere. Llegan y lo hacen. Es que muchas veces no es que uno no quiera, sino que muchas veces no anda con plata. Uno de repente le dice, ¿sabe qué? No tengo nada, pero para la otra. Dice, 300 pesos tarifa mínima, full, 1000 pesos, pero solo tarjeta.
6: Oye, Mauri, fui a hablar con la señorita, me dijo... no sé, yo solamente trabajo acá. Pero, ¿usted qué hace aquí? No sé. Y yo le dije, ¿se parece al chiste del bombo fica o no sé?
1: No sé.
6: ¿Y dónde está la salida?
1: No sé.
7: Yo igual trabajo así, pero este tercero no es mío, es de otra persona. Yo me conformo lo que me dan, no.
1: Ya. Un limpio para risa honrado, Ay, cuando pase Bromero Ávila, pregunte, ¿usted Ronald de la radio? Hasta un beso le va a dar en el parabrisas. Ese va a ser la marca del amigo Ronald. Un beso en el parabrisas para que sepamos quién lo limpió.
8: Le voy a dar 1000 yo. Le voy a dar 1000 pesos.
1: 1000 besos, mira. Toñito que anda caritativo, 1000 besos va a dar. Con suerte da 2 besos en la casa y va a dar.
9: 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Todo
1: dice Cupita Mauri, supongo que va a Mejillones. Chupador, si me levanto temprano el próximo domingo, voy a ir al.
10: Hola, Mauri Morgado, ¿Cómo
1: estás, Luchito? Buen día.
10: Buen turno. Bueno, ayer fue un día muy especial. Ayer estuve cumpleaños de mi mamita. Estaría cumpliendo 79 años.
1: 79. Así que
10: ahí le dejamos bien bonita ahí su nueva casa. Así que nada, fue un día muy especial. Lo acordamos harto de ella, así que no. Nada. Así que beso al cielo y abrazo al cielo para mi mamá, Fernanda Bella.
1: Saludos, Fernandina.
10: Que tenga un buen turno. Chao.
1: Saludos, Luchito. Un abrazo. Saludos al cielo a su mamita igual.
7: Incluso a veces me dicen que no. No. Yo no puedo con la gente. Yo.
1: Muy bien. No estamos para estar rogando a nadie. No lo rogan a él y anda rogando. Oye, saludos al peladito grande, dice amiguito Mauri, aquí en el segundo turno de 7 normal, siempre motivado con la regalona. El sol no abriga nada, el pelado grande, saludos peladito. Sol de invierno, pues compadre, sol de invierno, no abriga nada.
11: Primero cobran cumplimiento, ¿sabes? Un saludo para Canito, hijo mío.
1: Saludos a Canito, y no Calichoa, a Canito. No, Calicho de Ocho, Calicho de Ocho, no. Desde la ciudad de la eterna primavera, Arica siempre Arica, aquí está el grupo Amanecer, del gran Talo Baltasar y su cruel condena.

Oye, Tito, literal, anda solo, ¿eh? El compadre Tito acá me manda una foto de la liebre y, oye, de verdad, estáis más solo que el Iván para el día del amigo, ¿eh? Así de textual. Andan todos sacando la tarjeta, como dice acá mi compadre.

0: Oiga, me llega una información, dice, precaución en Uribe con Condel. ¿Sí? Chevrolet Sile chocado a un costado bajando por calle Uribe. Al parecer lo dejaron abandonado.
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0: Ya, precaución en Condel con Uribe.
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0: Ay, compadre, y ese auto aquí.
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0: De verdad que está mega, hiper, full.

0: La precaución entonces a los conductores que bajan por Uribe a esta hora, al llegar a calle Condel, vehículo que está más botado que... más abandonado que el Tito en la locomoción colectiva. Ay, no es tan solo el compadre Tito. Ah, no, acá me manda el Pitoquito también, me dice, ya somos dos. No, y la otra semana van a andar más vacíos, ve que los niños salen de vacaciones, entonces la gente se va a la Tirana.
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2: Mauri, estamos recién empezando julio. Ay, imagínate, a esta semana. Es imposible, pues, mi amor, por ti se ha vuelto. Más votado que el Pablo Carvajal o el Martín cuando toma. Bueno, cuando nos toma también.
3: Mauri, recuerda, van a decir todo. Oh, esta semana fue un 7. Todo bien. Salió muy bien el proyecto que hicimos y no se dan cuenta que los niños sean de vacaciones, la gente sea la Tirana.
0: Sí,
3: el problema va a ser cuando regresen todos, cuando los niños entren de vacaciones, claro, y la gente llegue a la Tirana. Ahí quiero verla, porque esta semana van a sacar cuenta alegre, ¿no? Todo impecable, no funcionó todo lo que quisimos hacer.
0: Ay, son tres choferes que han sin nadie en la micro. Aquí Pablito también me manda fotos, dice, somos tres. Bueno, ojalá que este periodo también de receso por el tema de las vacaciones sirva también para poder agilizar y apurar la entrega de la TNE también para los jóvenes que están esperando hace bastantes meses. Y van a tener un tiempo suficiente también para poder sacar la tarjeta igual y aprender a utilizar la aplicación también.
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3: Mauri, y ese auto blanco salir del Uribe, adivina dónde chocó.
0: ¿A dónde?
3: Justo se metió donde entrega la tarjeta del estudiante.
0: A lo mejor iba a buscar la tarjeta y... Mira, 129, ahora somos 4. Hoy anda harta gente en la calle, en la micro hoy día. O sea, podríamos decir que los choferes que andan sin gente en las máquinas andan quemando petróleo por las puras. Dice amiguito Mauri, buenos días, por aquí su compadre, el chiquito Wallace. Saludos, chiquito Wallace, un abrazo, chiquito.

0: dice somos cinco. Ah, pero usted no es librera, pues, Jimenita. No, pues. Ya, anote otro más. Dice Mauri, y ojo, si se les llega a perder la TN, a esperar tres, ese es el otro tema. Así que, no sé, van a tener que, los niños van a tener que, no sé, ponerle un GPS a la TN para que no se les pierda.
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0: Dice, mira, compadrito, aquí también solo. Vos, ya mi compadre, en su camioncito, más solo que... Más solo que los choferes del Tren Antofagasta. Así de solo anda mi compadre en su camión.
2: Mauricio, te hago una consulta a la casa que yo tengo la TAP de los Andes. No sé si verá, pero ¿qué es prepago? ¿Ven, crees tú que sigue que mejor que la Banco Estado? Por favor, gracias, Mauri.
0: Es que hay varias TNE que no... Hay varias tarjetas de débito que nos sirven para el transporte público, Cochocha, hay varias. No, hay varias que no sirven, lamentablemente.
3: Oye, Mauri, aquí por ejemplo en el 129 hay un montón de TNE que se han encontrado, los y lo entregan ahí a la garita. Por si acaso, todos los que usan el 29 ya han perdido TNE, hay que tener identidad, cuenta de arroz, un montón de cuestiones, por si acaso.
0: Vale, 129, ex 107. Dice Cumpita, consulta la tarjeta, ¿se puede cargar en la caja vecina? Sí se puede. Ahora hay que ver si la caja vecina quiere. Una cosa es poder y la otra cosa es que la persona de la caja vecina quiera. Como dijo Guruguru, gere gere.

Dice, hola, buen día. Yo tengo caja vecina y este servicio no está. Es cosa del banco que cargue esta app a la caja y uno pueda prestar el servicio. Buen día. Es que Maggie, en algunas cajas vecinas ya lo están haciendo, por eso hago la salvedad. Hay varias cajas vecinas que están haciendo el servicio de cargo a la...

0: barriendo pasajeros para que no se aburran los choferes de las micros. No, si están todos sacando, están todos sacando la tarjeta. ¡Mándate tu grito de campo! Dice Mauri, yo tengo la app de Bipay Wallet y ahí ingresé las TNE de mi hija y las recargo fácilmente. Somos dos. Listo, Quito. Vamos a la pausa. 11. En punto. Entonces.
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8: Esta es la hora. En su radio Carnaval ya son las 11 de la mañana con 3 minutos.
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0: Los japoneses ayer, sí. Después del llanto que se pegaron.
1: Oye, modo mundial, bueno, Brasil la hizo.
0: O sea, la hizo en lo último.
1: La hizo, le costó.
0: ¿Comenzaba perdiendo Brasil?
1: Sí. Lo que llamó la atención que lamentablemente Japón se metió atrás después. Sí. Y de ese meterse atrás es letal.
0: O sea, le logra empatar a Brasil, pero nunca, todos pensábamos que no íbamos a la larga.
1: Exactamente, yo pensé la larga, justamente. Sí. De hecho, le eché más agua al caldo para.
0: Lo mismo pensábamos con el partido de Alemania que finalizaba 1-0.
1: Exactamente.
0: Con Paraguay. Bueno,
1: Paraguay que la remontada de los
0: también
1: penales.
0: También la hizo.
1: Están contentos los paraguayos. Oye,
0: el arquero de Paraguay. Muy bueno el arquero de Paraguay por lo demás.
1: Además.
0: A la paraguaya.
1: Bueno, el tema de los penales, que una cuestión para alguna una lotería, para otro es una cuestión de suerte. Bueno, son parte del fútbol los penales. Ahora que no sepa patear un penal un futbolista.
0: Oye, el alemán, tengo entendido que las dos pelotas, sí. Se encontró con la pelota de Higuaín, que también andaba perdida en su momento. ¡Tac! El jugador de.
1: Así es que ya se está empezando a definir los que pasan a estos octavos de final del Mundial. Hoy día hay tres partidos.
0: Sí, pues hoy día hay tres partidos.
1: Marruecos hizo lo suyo también en penales.
0: Sí.
1: Con los Países Bajos.
0: Otro equipo que se fue para la casa.
1: Exactamente.
0: También.
1: Exactamente. Equipos europeos. Alemania.
0: Japón, por el otro lado.
1: Claro, por Asia, Japón.
0: Países Bajos. Hoy día le corresponde el turno a la 1, Costa de Marfil con Noruega.
1: ¿Ya?
0: Haaland y compañía. A las 17 horas, Francia con Suecia. Y a las 21 horas, México, Ecuador.
1: Ahí están los partidos de esta tarde.
2: We are ready.
1: Ay, los partidos buenos los partidos.
0: México y Ecuador. ¿A quién le va?
1: Yo le voy al México.
0: Necaxa.
1: Yo le voy al Necaxa. O sea, que México tiene la posibilidad porque tiene localía.
0: Claro, juega en su estadio.
1: Exactamente. Becachese no ha tenido un rendimiento así como decir, oh.
0: Pero después de lo que Becachese y Ecuador hizo con Alemania.
1: Es una inyección anímica, claro. Tremenda, justamente.
0: No es menor haberle ganado a Alemania.
1: Estos partidos son el todo o nada. El todo o nada, así de simple, exactamente.
2: Claro. We are ready.
0: Bueno, ya el primer partido del octavo de final definido. Canadá con Marruecos.
1: Ya. Yeah.
0: Paraguay a la espera, Brasil a la espera.
1: Así es. Paraguay podría enfrentarse con. Del partido entre Suecia y.
0: Francia, yo
1: y
0: creo.
1: Francia.
0: Ahí yo creo que va, claro, ahí con Francia, puede ser que vaya ahí.
1: Oh, está bueno el mundial, ¿ah?
0: Bueno, lo dijimos cuando empezaron esta eliminatoria de 32, que ahora recién comenzaba el verdadero mundial para muchos.
1: El todo nada, en realidad. Pues.
0: Oiga, precaución en calle Uribe.
1: ¿Qué pasó?
0: Con Condel. ¿Qué pasó? Hay un vehículo que está accidentado ahí. Y ahí nos siguen enviando fotografías a esta hora de la mañana.
3: ¿Cómo estáis, Mauricio? Hoy ahí te mando fotito para que la veas de este
0: Chevrolet Exile.
3: De gran impacto que se vivió ahí en ese sector de Antofagasta entre calle Condel y Orella, si no me equivoco.
0: Y Mata.
3: Si no me equivoco. Justo al lado de la oficina de donde los cabros sacan la TNT.
0: La TNT.
3: Sí. Loco venía apurado a sacar la tarjeta.
1: La TNT, sí,
0: eso,
1: ¿no?
0: Pues, eso okay. Es en Uribe entre Mata y Condel. Y el vehículo te lo encargo, flaco.
1: Sí, aquí nos mandan fotografías.
0: No sé si lo vio la fotografía.
1: Reenvíame la fotografía.
0: La fotografía. Sí, para la historia de este vehículo.
1: Reenvíamela.
0: No, y de la forma que quedó el vehículo, mira, ahí le acabo de mandar. Ahí está la fotografía.
1: Ándate, cabrito.
0: Dice, chiquillos, buenos días. Mañana será un super miércoles. Primero, el tema de la locomoción y la basura que lo toma la empresa nueva. Te lo encargo. Bueno, el local de calle Osa, repleto de gente tratando de poder obtener su tarjeta Antofagasta conectado.

0: Recordemos que ya mañana vence el plazo para el pago con sencillo, el pago con efectivo.
1: Ya la cosa se moderniza, dijo alguien por ahí, ¿eh?
0: Entre comillas. 11 con 20 es la que más se escucha, flaquito.
1: 11 con 20 minutos, día martes, por si acaso, ¿ah?
0: Sí, aunque muchos piensan que es lunes y
1: no, el día es martes.
0: ¿Cómo estuvo el fin de semana, bien?
1: Bien.
0: ¿Descansó?
1: Algo. Este puñal envenenado ha herido. Algo se descansó,
0: bueno,
1: algo.
0: Por lo menos, eso es lo que importa.
1: Eso es lo importante y lo bonito, ¿no?
0: Vamos a la música, es la que más se escucha.
1: 11 de la mañana, 21 minutos en su radio Carnaval.

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3: Esta es la hora.
4: En su radio Carnaval ya son las 11 de la mañana con 36 minutos.
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2: Vamos con más datitos económicos a esta hora de la mañana, 11:39. 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Postula y sé parte de nuestro equipo. Se necesita panadero que sepa de pastelería y también de empanadas para trabajar en sector La Negra. Comunicarse al 993-82-9730. 993-82-9730.
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0: Esta es la hora.
5: Esta es la hora en su Radio Carnaval. 12 horas con 4 minutos.
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3: Esta es la hora. Esta es la hora en su Radio Carnaval. 12 horas con 31 minutos. 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
2: Vamos con la revisión de más económicos a esta hora de la tardecita, en esta jornada ya de día martes de 30 de junio. Se necesita panadero que sepa de pastelería y también de empanadas para trabajar en sector La Negra. Se pueden contactar al 993-82-9730. Empresa del rubro industrial requiere incorporar a su equipo de trabajo eléctrico SEC clase B con certificación vigente, experiencia comprobable en mantención e instalaciones eléctricas, compromiso con la seguridad y el trabajo en equipo. Además, se necesita bodeguero con licencia clase B vigente, experiencia en recepción, almacenamiento, control de inventario y despacho de materiales, que sea ordenado, responsable y proactivo. Ambos con residencia en Antofagasta, excluyente. Interesados, contactarse al 957-29-1224. Se necesita conductor tracto camión con experiencia de lo menos un año en transporte de cargas, licencia clase A2, ley antigua 18.290 o A5, extranjeros con residencia temporaria vigente definitiva, deseable conocimientos en minería, dominio de semirremolques, disponibilidad para trabajar jornada 6x1. Interesados, comunicarse vía WhatsApp al 984-588702. Oferta laboral para residente de Antofagasta. Empresa contratista del rubro minero requiere contratar operador de retroexcavadora para proyecto en Faena Alto Norte, región de Antofagasta. Requisitos: experiencia comprobable operando retroexcavadora, licencia de conducir vigente acorde al equipo, experiencia en trabajo de excavación, movimiento de tierra y apoyo a obras civiles. Salud compatible con trabajo en faena minera. Disponibilidad para trabajar por sistema de turno. Compromiso con la seguridad y el trabajo en equipo. Se ofrece incorporación importante proyecto minero. Estabilidad laboral según desempeño. Buen ambiente de trabajo. Renta acorde al mercado. Interesados, enviar currículum y documentación vía WhatsApp al 957-29-1224. Deben indicar en el asunto mensaje operador de retroexcavadora Alto Norte.
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3: Mira.

0: Ahí se va.
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0: Ya, ahí se la acabo de enviar a través del WhatsApp. Dice, buenas tardes, Maurito. Oye, quedó la pura tole tole, una pelea de conductores mayores donde estaban los lobos. Ya salió el video en redes sociales. Patada y combo, combo, iban, combo, venían.

0: Estaba viendo el video de la pelea de los conductores.
1: ¿La vio?
0: Sí, está ahí en redes sociales. Y por el tema de los lobitos, si no me equivoco. Sí, pues, oye, los lobos están traspasando la barrera.
1: Pero si lo dijimos hace varios días atrás.
0: Pues, sí, bueno, de hecho ahí se veía también en otras imágenes carabineros tratando de sacar al lobo de ese lugar para meterlo nuevamente al mar.
1: Me acuerdo que esto lo conversamos y lo analizamos el otro día, Flaquito.
0: Bueno, lo que pasa es que usted sabe que ahí se le quitó espacio al mar y por lo tanto los lobos están reclamando su espacio.
1: Claro. ¿No? Pues, sí.
0: Digamos las cosas como son, caballero, dijo el otro.
1: Pero esto fue día.
0: Creo que sí.
1: ¿O fue ayer?
0: Sí. No, creo que sí. Estaba revisando, no. La verdad no vi la fecha, pero se veía ahí en algunas imágenes bastante llamativas.
1: Aquí está el video. Aquí está. Un camión Bueno, no era una función de boxeo por lo demás. Pero un camión ahí por y ahí vemos, volvemos al tema del horario de tránsito.
0: Si
1: de...
0: andaba en la hora que corresponde o no.
1: Claro.
0: Claro, buena pregunta.
1: Recordemos que el otro día se multaron más de 23 camiones.
0: Exactamente, por andar fuera de horario.
1: Claro.
0: Circular fuera de horario.
1: Bueno, para los cómodos, señores, ya.
0: Ya, 12 horas y 41 minutos en su radio Regalona, su radio Carnaval, día martes, a ojo. Martes.
1: Sí, no es lunes y día por si acaso.
0: Pero parece lunes.
1: Sí, parece lunes.
0: Bueno, hubo celebraciones en distintas caletas, procesión el día de ayer, en la conmemoración, el día de San Pedro y San Pablo.
1: Sí.
0: Así es que un abrazo grande a toda la gente de las caletas de Antofagasta y por supuesto de la región de Antofagasta en esta celebración llevada a cabo el día de ayer, San Pedro, San Pablo.
1: ¿Fue alguno, no?
0: No, la verdad no, es que no, no, ya. No. Pero sí escuchaba desde mi casa la procesión.
1: Ah, yo dije, ¿verdad? Que Cristian como tiene casa en la playa, entonces...
0: No, de mi casa acá.
1: Ah, ya. Sí, no. Ah, pero pasaron por el centro.
0: No, o sea, se escuchaba, me parece que en la caleta.
1: Ah, pues ya.
0: Sí, lo más cercano que me queda es la caleta.
1: Sí, pues.
0: Entonces ahí se escuchaba.
1: Dice, chiquillo, buenas tardes. Hay que controlarse, a veces uno igual es imprudente. Estamos perdiendo la paciencia como humanidad. A veces, bueno, una palabra bonita te puede cambiar el día.
0: Ese es un tema. La verdad, las cosas que la reacción a veces son las no muy cultas que digamos. ¿Ya? Hay gente que reacciona de mala manera.
1: Sí, pues. Y hay personas que muchas veces ni siquiera le puedes decir nada. Pues.
0: Nada, nada de nada.
1: Por ejemplo, a mí me pasó el día domingo en la Feria de las Pulgas.
0: ¿Ya?
1: Me dijeron de todo.
0: No me digas.
1: Me dijeron de todo por ir transitando de buena forma y de buena manera. Iba en la pista que va de norte a sur.
0: ¿Ya?
1: Desde Pantaleón Cortés hacia el sur, donde pueden transitar los vehículos en ese horario. Pero hoy en día, con la cantidad de toldos que hoy en día han puesto en la huella... y la imprudencia hoy en día del peatón de poder circular y de poder transitar donde tiene que circular, valga la redundancia, el automóvil.
0: Eso, Avenida Bonilla.
1: Avenida Bonilla.
0: Ya, sí, me imagino.
1: Avenida Bonilla. Entonces, una de dos, pues. ¿Le damos el tránsito a lo ambulante o cerramos dicha arteria para que no pase ningún vehículo?
0: Exactamente, porque ahí, de hecho, se cierra una de las avenidas y queda una sola...
1: Doble vía.
0: Doble vía.
1: Para... Pero de Pantaleón Cortés hacia el sur es una sola vía.
0: Exactamente, una sola vía, claro.
1: Entonces, claro, tú no estás cometiendo nada, tú vas pasando con el vehículo por un lugar donde se puede transitar.
0: Y con precaución, claro, obviamente, porque tampoco pasa ya 90 por hora.
1: Y muchas veces a la gente le molesta porque pasan los vehículos por dicho lugar. Entonces, ¿a quién le damos la preferencia? ¿Para que ahí se coloquen los ambulantes?
0: O cerramos la calle.
1: O cerramos la calle como corresponde.
0: Exactamente. Bueno, un tema. Ay, le echaron la bronca.
1: Claro.
0: No me digan. Le dijeron todo, menos que era bonito.
1: Y por el simple hecho de transitar por dicho lugar.
0: Menos que era bonito, le dijeron.
1: Menos.
0: Me imagino. Bueno, las reacciones a veces no son las mejores en realidad. Pero pasa.
1: siendo que día anterior habían hecho un operativo y habían sacado.
0: Habían sacado.
1: Pero en la semana. Pero el fin de semana es totalmente distinto el ambiente que se dio en la Feria de las Pulgas. A las 13 horas estamos con las informaciones en esta jornada ya de día martes.
0: Desde acá, pero a veces es necesario un par de chuchadas, dice, porque se lo merecen. Dejan mucho que desear, desde acá una amiga auditora.
1: ¿De qué?
0: Lo que estamos conversando.
1: ¿Pero que se merecen qué?
0: Un par de chuchadas.
1: ¿Pero para quién? ¿Para los conductores?
0: No sé, ¿a qué se refiere? Especifique, por favor, gracias.
1: Sí, pues especifique, para los conductores. O sea, es malo que el vehículo transite por dicho lugar y tienen que llevarse la chuchada gratuitamente.
0: Especifique, por favor.
1: Porque las personas hoy en día están acostumbradas a andar por la huella. ¿Qué dices, vos?
0: Ya.
1: Ya, pero tiren, así se rió.
0: Dice en todo ámbito.
1: Pero el día de mañana, cuando ocurra un atropello en dicho lugar, ahí recién van a actuar todos. Sí,
0: claro que no, que por qué.
1: Claro.
0: Ya, faltan 15 para que sea la una.
1: Así es.
0: Nos vamos a la música.
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0: Esa es muy. La Ruana.
1: La Ruana.
0: Estos son los guaguancó.
1: Sí.
0: Ya. ¿Qué es lo que es la Ruana? Buena pregunta.
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1: ¿Qué es lo que? Usted tiene que saber.
0: La Ruana. No sé lo que es la Ruana.
2: La Ruana.
0: Que me regaló mi hermana.
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1: ¿Será algún objeto?
0: Dice parrandera y muy serrana. Hay que preguntarle a algún parrandero.
1: ¿Ah? Por eso, pues con él hablo.
0: Oiga ese concepto, por favor, señor.
1: O sea, con eso hablo de lo que estamos conversando de la canción.
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1: La canción dice: la ruana que me regaló mi hermana, la traje de la sabana, es azul y me engalana.
0: Ya, ¿y qué es lo que es la ruana?
1: Me llevó a la cumbiamba.
0: Ya.
1: Ah, dice: la ruana es un poncho suelto sin manga y abierto en la parte central, formando un hueco donde se coloca la cabeza de quien lo viste.
0: Es un poncho.
1: Es como un poncho, claro.
0: Ah, ya.
1: Ahí está, pues esa es la ruana.
0: Ahí está, pues.
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0: sabana. Le hemos regalado una ruana al encargado de. Le encantan los ponchos, dice. Ya. Vamos a la música en su Radio Carnaval.

0: Ya estamos llegando a la parte final de nuestro programa el día de hoy. Oiga, bastante gente ahí en Calle Osa para la obtención de la tarjeta Antofagasta conectado. Aquí me reportan largas filas.
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0: Filas que incluso llegan hasta calle Baquedano y llegan hasta calle Prat y dan la vuelta. Acá me llegan algunos audios.
2: Como vi, Mauricio, flaco, la mensa cola, acá en calle Osa. En una oficina tan pequeña para atender a toda la comunidad, es una vergüenza que tengan así a la gente.
0: Oye, harto adulto mayor por lo demás. Oiga, ya la fila da vuelta calle Baquedano y da vuelta también calle Prada a esta hora. Sí, los videos aquí que nos envían los auditores que transitan específicamente a esta hora de la tarde por calle Osa. Entre

0: Así son todos los chilenos, pues, últimos días, porque yo he pasado por ahí, ha estado vacío.
1: No, hay días que ha estado. Las dos señoritas que están adentro atendiendo se miran.
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1: Vayan, ¿qué hacer alguna vez?
0: Son tres, Mauri, son tres. Yo la semana pasada llevé a mi papito y no había fila.
1: Ya, sumaron un amanto así ya.
3: Eso es verdad, porque yo fui el viernes y no había nadie. Los chinos, como siempre, a última hora. No le echen la culpa a nadie.
4: Hola, Mauri, primero que nada, bendiciones.
1: Hola, Marita, ¿cómo estás? Buenas
4: Mira,
1: tardes.
4: Lo que dice el caballero, claro, hay la media fila, pero ustedes, ¿cuántos meses atrás que estaban anunciando de que teníamos que ir a sacar la tarjeta? Hubo veces que no había nadie ahí, sí, sino que se espera última hora, por eso de que pasan estas cosas, pero no es culpa, le dije yo, de las señoras de la oficina, sino es culpa de nosotros, porque somos flojos para ir, y ustedes fueron los que más anunciaron de que teníamos que nosotros sacar esa tarjeta, ¿ya? Chao.
1: Incluso me acuerdo cuando hicieron el operativo aquí en calle Riquelme. En la oficina de Adutax también, que en un momento se implementaron para poder obtener la tarjeta.
5: Oye, Mauri Morgado, ¿cómo estáis por aquí el Marcelito? Está la pura fan, ¿no, loco?
6: Y no va a faltar el que va a decir mentira, si nunca avisaron recién ahora.
7: Amigo Mauri, amigo Flaquito, buenas tardes. Consulta, si hoy no saco la tarjeta, ¿ya no venderán más? Pregunta seria.
1: No, si van a seguir vendiendo. Si la gran diferencia es que desde mañana ya no podrá pagar con efectivo en la locomoción. Es el tema.
8: No, yo estoy de acuerdo que es última hora, pero lo que no estoy de acuerdo es que pongan una oficina tan pequeña para tanta gente que hay en Antofagasta. Ese es el tema, Mauricio Morgado. Es la cantidad de gente que hay. Y la oficina muy pequeña.
9: Mauri, hola.
1: Hola, Marcita.
9: Buenas tardes. ¿Cómo estás, mi niño?
1: Muy bien, ¿usted?
9: Mauri, bueno, yo no te vengo a hablar de las tarjetas, pero hacer un llamadito a las autoridades que por favor manden a los camiones recolectores a Juan López porque está la embarrada con la basura. Y los ratones, porque cuando se empiezan a desparramar la basura, empiezan a aparecer los roedores. Así que te pido eso, por favor, Mauri. Muchas gracias.
1: Tarde ahí, maldito roedor.
10: Mauri, hola, Flaquito. Por aquí el cruzado de corazón. Menos mal que aquí al lado de mi casa, el almacén vende las tarjetas, así que no tengo que bajar al centro, hacer fila y toda la cuestión. Así que me salvé.
1: Te la cedo, buena.
5: Oye, Mauri, los que no alcanzaron, está bueno, pues así piden in-driver y nos dan peguita a nosotros.
8: Oye, Mauricio, si alguien se desinfla dentro de su oficina, se van a quedar mirando todo quien fue.
11: Las dos señoritas adentro le iban a tomar detenida por vacancia cuando no había nadie.
12: Como todo chileno, pues así es la cosa. Si no es el último día, no es chileno. Y aparte que ahí donde venden las tarjetas es un local tan chiquitito que me imagino cómo deben de estar ahí los pobres, más encima. Ojalá que atiendan primero a los de la tercera edad, que es lo primordial.
1: Es que hay ambas filas, pues, mi amor. Claro, hay fila para adultos mayores y fila para tarjeta normal. Ya, me tengo que ir a la pausa.
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1: Luego regresamos con información y vamos a estar hablando de este tema también. No se separe de nuestra sintonía.
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13: 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Esta es la hora.
18: En su Radio Carnaval son las 13 horas con 8 minutos.
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7: ¿Qué tal? Buenas tardes. He aquí los principales titulares.
8: Partió ejercicio Salitre 2026 con despliegue de 1.500 efectivos en simulacros aéreos en Antofagasta.
7: Dos estudiantes de Tocopilla viajarán a campamento espacial de la NASA tras obtener prestigiosa beca internacional.
8: Inician obras en Ruta 1 al norte de Tocopilla. Trabajos obligarán a cortes totales durante 5 horas al día.
7: Desde este martes, transporte público dejará de recibir efectivo en Antofagasta, Calama y Tocopilla.
8: Está mala la información, es desde mañana.
7: Desde mañana.
8: Mañana miércoles, 1 de julio.
7: Ah, sí, mañana es miércoles, ¿verdad, po?
8: Bienvenidos, arrancamos las noticias al más puro estilo de su radio, Carnaval.
7: Olis.
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0: Virgen del Carmen.
1: Además, ¿cómo van las notas todo esto, niño? A ver, muéstrame los cuadernos, muéstrame los cuadernos.
0: Últimas reuniones.
1: Bueno, día martes, ya lo dijimos. 30, último día de
0: martes,
1: junio.
0: Martes 30, sí.
1: Se acaba junio, increíble.
0: Saludando a todos los Adolfo el
1: Adolfo,
0: día de hoy.
1: Saludos para Adolfo. Que están de santo el día de hoy, para todos ellos, felicidades. Y en la sección de días que a nadie le importa.
0: Hoy es el Día Internacional de los Asteroides y es el Día Mundial de las Redes Sociales.
1: De los asteroides.
0: Sí.
1: ¿Ya? ¿Y día de?
0: De las redes sociales, Día Mundial de las redes sociales.
1: Pagamos un asado, po. Lo publicamos en redes sociales.
0: Pero el día de hoy hay un día más importante todavía.
1: ¿Qué pasó?

0: Para todos los bomberos.
1: Sí, hoy día es el Día Nacional del Bombero.
0: Para todos los bomberos y bomberas, saludos grandes. El Día Nacional del Bombero. Saludos para todos los bomberos y bomberas.
1: Institución que fue fundada el año 1851. Efeméride oficializada mediante la ley 14.866. Nacen tras el origen de un devastador incendio en Valparaíso a fines de los años 50, 1850 específicamente, lo que impulsa a la ciudadanía a organizarse de manera solidaria y voluntaria.
0: La fundación del primer cuerpo de bomberos voluntarios del país.
1: Así es.
0: Valparaíso, 30 de junio 1851.
1: Bueno, fecha instaurada el año 1962 para conmemorar la fundación del primer cuerpo de voluntarios bomberos de nuestro país, que se estableció en junio del año 1851.
0: Así es. Saludos para todos los bomberos y bomberas. Y también para el personal rentado de bomberos. Por también supuesto, saludos. También.

0: Bomberos chicos buenos.
1: Bueno, recordar que en el mundo son distintas las fechas de la celebración del Día del Bombero.
2: Exactamente.
1: Por ejemplo, en Argentina se celebró el 2 de junio, en Colombia el 11 de noviembre, en Costa Rica el 4 de diciembre, en Cuba el 13 de noviembre, en Ecuador el 10 de octubre, en México, por ejemplo, el 22 de agosto.
2: Así es. Y en Chile, entonces, hoy.
1: Hoy, 30 Perfecto. De junio.
2: Hagamos un asado. Hagamos un asado, inflamamos la parrilla y llamamos a bomberos.
1: ¿Para qué?
2: Para que celebren con
1: nosotros. Preguntan, ¿por qué el día del asteroide?
2: Bueno, pasó por alto el día del asteroide en realidad.
1: El 30 de junio del año 1908, a las 7 de la mañana con 17 minutos, algo explotó sobre la remota taiga siberiana en Tunguska con una energía equivalente a 10 y 15 megatones de TNT, aproximadamente 1000 veces la potencia de la bomba atómica de Hiroshima. El estallido derrumbó unos 80 millones de árboles en un radio de 2000 kilómetros cuadrados y la onda expansiva se registró en estaciones sismológicas de todo el mundo. Este acontecimiento, conocido como el evento de Tunguska, es la razón por la que el 30 de junio se celebra el Día Internacional de los Asteroides.
2: Claro, cayó justamente un asteroide en esa zona. En buen chileno, dejando la manzaca. Por eso entonces que se celebra el Día del Asteroide.
1: Correcto.
2: Hagamos un asado. Pues.
1: También.
2: No es malo.
1: Pero ahí no podemos invitar a los...
2: No.
1: A los asteroides.
2: Habría que invitar... Especialista en asteroides.
1: Dice, y si yo soy bombero de algún servicentro, ¿también puedo celebrar?
2: No, ellos son atendedores de servicentro. Atendedores del gasoil.

0: Dando el día de hoy a todos los Adolfo que están de onomástico también. Santoral Católico para hoy, Adolfo. Aguarda.
1: Ya casi voy de bruces. Ya hoy, minuto de hidratación, ¿eh? Minuto de hidratación.
0: ¿Puedo ir a la pausa entonces?
1: No, ya pasó el minuto de hidratación.
0: Que la hidratación en la tele.
1: No, han ganado cualquier plata, oye.
2: Bueno, muchachos, por eso mi primo andaba celebrando hoy día, pues, día del asterisco.
0: Asteroide.
1: Del asteroide, ¿verdad? ¿Qué es?
0: Del asterisco.
3: Oye, flaquito Mauricio, yo soy bombero en una chopería, también puedo celebrar, ¿no?
0: ¿Hay bombero en la chopería?
1: No sé, pues si él bombea el chop.
4: Saluda a la bombera de la encinera que está. Esa verde de Pedro Cañón del Cerro en el lado norte, al lobby. Soy el del plomito.
0: Soy el del plomito. Pero a esos bomberos no, hijo.
1: Ellos son atendedores de servicentro, claro.
5: ¿Los bomberos de servicentro igual?
1: No. Ay, dale con lo mismo, dale. No está mal.
6: Bien, chiquillos, hoy es el Día Nacional del bombero voluntario acá en Chile. Mandar saluditos a todos mis cofrades de la segunda compañía y al cuerpo bombero Antofagasta en general. Por aquí el Javi.
1: Ahí está el Javi. Siempre presto y dispuesto en caso de alguna emergencia.
0: Llega mensaje.
1: ¿Qué mensaje llega?
0: Desde México.
1: Desde México, vamos a México. Pues, ¿qué dice el mensaje, mi güey?
0: Usted puede pensar que a lo mejor México hoy día es toda una fiesta.
1: Y no es así.
0: No es así.
1: ¿Qué pasó? A ver, tenemos
0: contacto con México. Buenos días, buenas tardes, amigos. Más de medio México esperando que pierda la selección. Ya. Para ver si así se les quita lo animal a esos aficionados que están subiéndose a los automóviles y haciendo sus chingaderas. Ojalá le apliquen la de Chile. 7 veces que se lo metan.
1: Eso lo hizo un mexicano.
0: Sí, pues, el amigo Willy.
1: Willy, directamente desde Puebla, México, nos escribe a esta hora de la tarde, ¿no? Contándonos estas curiosidades. Porque uno puede pensar, pues que claro, están todos ahí pendientes, ¿no? Y pues no, pues ¿para qué te digo que no? Sí. Pues, ¿a qué hora juega México?
0: 21 wey? Horas, 9 de la noche, con horas, Ecuador.
1: Wey. Unas enchiladas, unos tequilitas, ¿no? Unos aguacates.
0: ¿Un mezcal?
1: Unos mezcal. Unas güeritas. ¡Híjole! Ya, eso va a ser México. Oye, anoche clasificó Paraguay, lo comentábamos la mañana.
0: Clasificó Paraguay.
1: Eliminó a Alemania.
0: Clasificó Brasil. Ajá. Y Marruecos.
1: Así es. Marruecos eliminó a Países Bajos. Brasil eliminó a Japón.
0: Y Panamá a penales eliminó a Alemania.
1: Paraguay.
0: Oiga, ¿sabe que también hay un día, una fecha especial hoy día? Aunque lo saludamos temprano igual, aprovechamos de repetirle el saludo a Waldito Caro, que está celebrando su cumpleaños.
1: Saludos para Waldito, sí, en su cumpleaños.
0: Walditio.
1: Saludos para Waldito en su cumpleaños, ¿eh? Cumpleaños feliz. Un abrazo para él. Ponga por favor su frase insigne.
0: Waldito Caro, que debe estar ahí en casita a esta hora.
7: Ahí. ¡Soy feliz!
1: Ahí está Waldito Caro, el mismo.
0: ¿Cómo ha bajado de peso ese hombre, ah? Más chupado que.
1: Saludos para Waldito. ¿Eh? No, no sé. Saludos para tal. Toda la gente que está de cumpleaños el día de hoy también. Hagamos un asado.
7: ¿Sí? ¡Soy feliz!
0: Dice, flaco Mauri, ¿por qué no hacen un espacio del deporte en vivo? Yo podría trabajar en un espacio.
1: ¿Quién sería?
0: Guillermo no escribe.
1: Guillermo.
0: Sí, pero habría que hacer la prueba. No sé, por ejemplo, podría mandarse un audio relatando un gol de lo que se ha visto en este.
1: O sea, tenemos pensado hacer un espacio deportivo, pero vamos a hablar de otras disciplinas.
0: Ah, no, de fútbol.
1: Vamos a hablar de esgrima, por ejemplo. Esgrima.
4: Está más chupado que pipa y fumón.
0: ¿De qué?
1: No sé, pipa de algo así.
0: Ah. Buenas tardes.
8: Chiquillo, ¿cómo están? Le habla la mamá de Brandon. Chiquillo, quiero hacerle una consulta. Como nosotros no hemos sacado la tarjeta para pagar los buses, tengo entendido que se puede pagar con la cuenta RUT. Yo tengo cuenta RUT. Que fome que haya salido esa ley de las tarjetas. Los chilenos estamos acostumbrados a pagar plata en efectivo. ¿Se puede pagar dos pasajes con la cuenta RUT? Espero su respuesta.
0: Sí, pues le van a hacer cobro independiente, sí, pues.
1: No, pero no es ley, pues es un nuevo sistema.
0: Que llegó para quedarse. Y el que no tiene tarjeta, se queda abajo. Hola, tío Mauri y Cristian. Quiero mandarle un saludo a mi mamita Fray, esperando que le haya salido todo muy bien. Un abrazo, mamita linda, de parte de tu hijo que te espera en casita. Aldrich.
1: Saludos para la Frayita.

0: Esperamos a Frayita para que nos traiga sus churrascas.
1: Sí. Todos pagan, todos pagan, todos pagan.
2: Compadito Mauro, con la cuenta RUN, máximo cuatro pasajes con la misma tarjeta y después se bloquean, por si acaso la cuenta RUN.
0: ¿Cómo si yo me tengo que movilizar toda la semana? ¿Cómo? ¿Está bloqueado?
3: O sea, no sé si son por día o por...
0: Dice Waldito, muchas gracias.
3: De nada, Waldito.
0: Saludos para Waldito, ¿eh? Un abrazo grande para él.
3: ¡Bebé!
0: Minuto de hidratación.
4: Buenas tardes, mi niño Mauri y Flaquito. Bueno, deseando un buen comienzo de semana porque ya estamos ya a martes.
3: Sí, pues bien.
4: Pero igual, que tengan una excelente semana.
3: Igualmente, Susi.
4: Y unas bendiciones a sus familias. Y bueno, y a la vez saludar a Waldito, porque está de cumpleaños.
0: Saludos.
4: Desearle todo lo del mundo, la felicidad del mundo. Y que siga para arriba y que esté siempre mejor. Ya por mi niño Mauri, saludo para ahí, para los dos. Que tengan buena tarde, besitos, chau, chau. Gracias.
2: Cuatro pagos en el mismo momento. Después se te bloquea. Si acaso la cuenta RUN. Mal pago acá en la locomoción.
3: O sea, tú te subes a la máquina, puedes pagar...
0: Con tu tarjeta RUN sin ningún problema.
3: Cuatro veces. Hasta cuatro veces.
0: Hasta cuatro veces. ¿Y después qué hago si no tengo tarjeta?
3: Y ojo, ¿eh? No todas las tarjetas de débito funcionan.
0: Me vino a pie caminando. Dijo,
3: no todas las débitos funcionan.
0: Le mandaron saludos. El Fat Magul le mandó saludos.
3: ¿Quién?
0: El Fat Magul.
3: El Fat Magul.
0: Sí, dijo, mandale saludos al Mauri.
3: ¿Quién es el Fat Magul?
0: Escucho noticias todos los días.
3: ¿Quién es el Fat Magul?
0: Un amigo.
3: Yo vi la novela nomás, pero, no, él, a él no lo vi.
0: Dijo, mandale un saludo al Mauri. Ay.
3: ¿Qué fue de Fat Magul?
0: No sé, pero...
3: ¿Qué hizo Fat Magul?
0: Le mandó saludos. Saludos para el Fat Magul. Saludos, saludos.
5: Son cuatro pasajes diarios con la cuenta RUN. Después de cuatro pasajes, la cuenta se bloquea.
3: O sea, flaco, te puedes poder subirte cuatro veces el día nomás a la micro. Y después paraste de contar.
0: Que no, o sea, desconocía ese tema.
3: Yo también.
0: O sea, ¿por qué se bloquea? O sea, necesariamente hay que comprar la tarjeta física. La que está comprando la gente a esta hora en la fila grande en la calle Osa.
3: Ahora, si te quieres ahorrar las 3 lucas,
0: ¿eh?
3: Y te quieres ahorrar el tiempo de estar en la fila, descarga la aplicación.
0: También se puede.
3: También.
0: Ya, pero ahí no hay límite de bloqueo ni esas cosas.
3: No, en la aplicación no.
0: Ya, perfecto.
3: La tarjeta tampoco.
0: Ok.
3: Pero tienes que tener tiempo.
0: Tiempo y
3: plata.
0: Y dinero, eso es importante.
3: Ah, y sí. Ojo, tienes que pagar en efectivo. No puedes pagar con tarjeta. Ya. Donde usted va a sacar la tarjeta, tiene que ser en efectivo.
0: Chipo.
3: Cristian, no sé, comerte una fila de más de una hora, llegar adelante,
0: ya,
3: ir a pagar con tu tarjeta.
0: Y no tener plata.
3: No,
0: ir efectivo.
3: Claro, no tener efectivo.
0: Tiene que ser efectivo. Bueno, así la modernización, en realidad lo que se busca con esto es estar a la altura de los países desarrollados que han instalado este sistema ya hace mucho rato. A nosotros esto puede parecer,
3: claro,
0: nuevo.
3: Aunque...
0: Bueno, en Santiago se instauró hace mucho rato.
3: Pero es que allá es una sola tarjeta.
0: La tarjeta VIP.
3: Es una sola tarjeta.
0: Exactamente.
3: Y acá te dieron un montón de alternativas.
0: La tarjeta VIP en Santiago. Y en otros países también se usa esta modalidad.
3: Claro.
0: Para el pago de, por ejemplo, el metro. Bueno, Santiago también el metro, la VIP sirve.
3: Sí, para poder viajar en trenes también puedes pagar con la VIP.
0: Claro, claro que sí.
6: No voy en tren, voy en avión.
3: Aunque si tú, por ejemplo, te dice la aplicación del banco que no tiene límites para poder pagar tu pasaje diario.
0: Es que me llama la atención, por eso que...
3: Y por otro lado, el sistema te dice una cosa, la aplicación te dice otra.
0: Entonces pongámonos de acuerdo, ¿cuál es la verdad? ¿Cuál es la verdad? ¿Cuál es la vaina?
7: Oye, flaco Mauricio, ¿por qué mejor no levantan el secreto bancario? Así sabemos dónde da la plata a los políticos.
0: Es un secreto de amor.
3: Ese secreto que llevas conmigo nadie lo sabrá.
8: Oye, Mauri Morgado, parece que el flaquito está con la caña como tanta hidratación hoy, ¿eh?
3: No, está saliendo de su enfermedad.
0: No, que es distinto. No, si estuve súper enfermo, si la gente cachó que estaba con gripe. Se notó que estaba con gripe, ¿no?
3: Se tuvo que comprar hasta un jarabe para todo este fin de semana.
9: Buenas tardes, muchachos.
0: Buenas tardes.
9: Ayer mi señora, creo que están vendiendo tarjetas en los puntos de recarga. Porque ayer mi señora compró a donde compra el pan en la panadería, ya. Están vendiendo las tarjetas. No sé si será verdad o mentira, pero me parece que en los puntos de recarga están vendiendo las tarjetas.
0: ¿Cómo no le cree a la señora? ¿Será verdad o mentira? ¿Cómo es?
10: ¿Cuál es la verdad? Pregúntenle ustedes. La verdad es que hay un hueón que se beneficia, po. Creo que este tiene que ser pariente de los chalecos amarillos, ¿ah? Si, ¿cuál es la idea de hay que modernizar, hay que modernizar? La gente no todos tienen tarjeta, ¿no? Esto es, no sé, un complot que tiene no sé quién, hueón, pero de mal en peor.
0: ¿Y para qué te enojáis, hueón?
3: ¿Y para qué la agarra con nosotros?
0: ¿Qué culpa tenemos nosotros? ¿Qué culpa tiene Famagul?
3: Ahora tendremos que andar el colectivo, ¿no?
11: Hola, buenas tardes, por aquí. Hola. Carolina. Quisiera saber los puntos donde uno puede cargar las tarjetas y comprar tarjetas también, porfa.
3: Bueno, se dice que en las cajas vecinas, pero no todas las cajas vecinas la están haciendo.
0: Además que las cajas vecinas nunca están.
3: O nunca tienen sistema.
0: Claro.
9: Ella la compró allá en Pedregal con Río Camarones.
3: Ahí compré la tarjeta.
0: Dice por acá, flaquito, un saludo para mi suegra María Miranda, fiel auditora de la Carnaval. Saludos para María Miranda.
12: Me siento tan feliz, Mauri. Es primera vez que han hablado todo el día de los micreros, de las micro y que aquí y allá. Y no nos han tirado mierda.
0: Perdón.
3: Sí, porque de lo que pueda pasar mañana, cero responsabilidad de los choferes.
0: No, pues es un tema, estamos claros en eso.
3: Pero no va a faltar quien la agarre con el...
0: Claro, pero no es así, pues. Ya, vamos con los auspiciadores. Yo quedé preocupado con la tarjeta de la cuenta Ruth, me dejaste preocupado.
3: Oye, llegó un buque acá.
0: ¿Asadito?
3: Claro, asadito. ¿Qué lo que es? ¿Alguien está moliendo algo en la casa a esta hora?
0: Moliendo caña. Oye,
3: hay un vecino que se está fumando. ¿Sintió oro, no?
0: Ahora sí.
3: Ahora sí,
0: Y parece que es prensada. Parece que te la estáis fumando con papel de envolver.
3: Porque no es el papel de la Biblia ese, no. Vamos a quedar igual que el periodista. Aquí estamos.
0: En este momento estamos haciendo noticias. Ya.
3: Si en un rato más nuestros tonos de hablamiento comienzan a cambiar, es producto de la quema.
0: Si nos comienza a dar risa es porque algo están quemando acá, claro, alrededor.
3: Cercano acá,
0: sí,
3: al estudio.
0: Algo están quemando. Si nos da risa es porque algo está pasando. Soy electrónico.
3: ¿A quién vamos a saludar esta hora en la tarde?
0: Ya vamos con nuestros auspiciadores. 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
8: Oye, cabrón, está volado. Ahora la cosa parece, ¿eh? Sí,
0: no sé de dónde. Pero parece que son varios, ¿eh? Sí. Parece que no es uno solo.
13: ¿Qué pasó, chiquillo? ¿Qué está pasando? ¿Humo? ¡Ay, está pasado humo, cabrón! ¿Qué les pasó? Pura risa.
0: Parece que el vecino le hace, ¿eh?
3: Parece que no es tan solo el vecino, parece que son, ¿no?
0: Parece que la casa completa.
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3: Te quedaste pegado, flaco.
0: Me quedé pegado.
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0: Oye, qué onda los vecinos. Es permiso, ¿ah?
3: ¿A dónde va? Flaco, ven, flaco, ¿para dónde va?
0: Ahí estamos, ¿no?
3: Sí, pues.
0: Ok. Perdón. Dice, oye, cabro, ¿verdad que están volados?
3: ¿Parece?
0: No. No, pasa que los vecinos parece que están quemando algo.
3: Claro.
0: Y se vino todo el buque para acá. ¿Y si cerramos las puertas y las ventanas?
3: Pero espérate, que entre más humo, pues.
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14: ¡Me dolió la guata!
0: Vaya al baño, hijo.
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0: Mira, ¿te has visto? Hoy está la ida. Ya, vamos con noticias.

0: Los fuimos.
1: Está purita esa, ¿no es cierto?
2: ¿Qué cosa?
1: ¿Esa?
2: Sí, está purita. Ya, estamos entonces con noticias. ¿Es tu mamá? ¿Es tu mamá? ¿Es tu mamá? ¿Quién dijo eso? ¿Quién dijo eso? ¿Quién dijo eso?
1: Ya, póngale nomás.
2: Vamos nomás, vamos nomás. Vamos.
1: Con la participación de delegaciones de Argentina, Brasil, Chile, Colombia, Estados Unidos y Paraguay, fue inaugurado en Antofagasta el ejercicio multinacional Salitre 2026, uno de los entrenamientos aéreos de mayor envergadura de América del Sur, organizado por la Fuerza Aérea de Chile. La ceremonia de bienvenida se realizó en el Centro de Operaciones Aéreas Combinadas y fue encabezada por el director del ejercicio multidominio y comandante del Comando de Combate de la FACH, General de Aviación Máximo Venegas, quien destacó el trabajo en conjunto desarrollado por las fuerzas aéreas participantes para concretar esta nueva versión del ejercicio.
2: Salitre 2026 es fruto del arduo proceso de planificación y del trabajo de los equipos de cada fuerza aérea, quien además explicó a la autoridad que durante las próximas dos semanas se ejecutarán operaciones que incorporarán capacidades aéreas, espaciales y cibernéticas para enfrentar un escenario ficticio de crisis internacional y apoyo humanitario.
1: El ejercicio simula un conflicto en que un país es invadido por un tercero, generando un mandato de Naciones Unidas para conformar una coalición internacional destinada a restablecer la seguridad y asistir a la población afectada. En este contexto, Chile asume el liderazgo de la fuerza multinacional.
2: El coronel Davor Arbunich, encargado del Centro de Operaciones Aéreas Combinadas, explicó que el entrenamiento busca coordinar a las distintas fuerzas aéreas participantes bajo un mismo sistema de mando. Estamos simulando el liderazgo de esta coalición, recibiendo las unidades de los distintos países para coordinar y entrenar las fuerzas que se desplegarán durante el ejercicio, indicó. ¿Cuánta gente participa en esto? 1.500 personas.
1: 1.500.
2: Entre efectivos nacionales y extranjeros. Argentina, Brasil, Colombia, Estados Unidos y Paraguay. Uruguay como país observador. Salitre 2026.
1: Sí. 13:46.
2: Ya están listos los aliados. Eso es, vamos entonces. Atento, combate 1. Cambio. Atento, John Rambo. 13:46.
1: Vamos hasta Tocopilla porque el Ministerio de Obras Públicas inició las obras de mejoramiento de la Ruta 1 entre Caleta Urco y el sector de la aduana al norte de Tocopilla, proyecto que además considera cortes totales programados en la vía mientras se ejecutan los trabajos.
2: La iniciativa desarrollada por la Dirección de Vialidad contempla una inversión cercana a los 30 mil millones para invertir en el tramo comprendido entre los kilómetros 220 y 236,9 de la ruta costera.
1: La Seremi subrogante de Obras Públicas, Soledad Santander, explicó que las obras consideran el recambio del pavimento y una serie de mejoras destinadas a optimizar las condiciones de seguridad y transitabilidad del sector.
2: Entre las intervenciones se incluye corrección de perfiles, trazados y curvas, pavimentación con concreto asfáltico, obra de contención, sistema de evacuación de aguas lluvias, elementos de seguridad vial e incorporación de miradores.
1: El director regional de Vialidad, José Gallegos, indicó que para ejecutar ensanchamiento de curvas y modificaciones de trazado será necesario realizar excavaciones y tornaduras en algunos sectores.
2: Debido a ello, se implementarán cortes totales de tránsito de lunes a jueves y los sábados entre las 10 y las 15 horas. Fuera de ese horario, el tránsito operará de manera alternada, controlado por señaleros y con desvíos habilitados.
1: Gallegos agregó que este contrato se suma a otro que actualmente tiene en ejecución entre los kilómetros 199 y 220 de la ruta A1, permitiendo intervenir cerca de 38 kilómetros de carretera entre ambos proyectos.
2: Las obras tendrán un plazo de ejecución de 720 días corridos, por la que la finalización del proyecto está para el segundo semestre 2028.
1: Desde el MOB realizaron un llamado a quienes se transitan por la ruta a respetar la señalización instalada y conducir con precaución en zonas intervenidas.
2: Bueno, que le hace falta, sí le hace falta.
1: Sí.
2: Pero justo en esta fecha que la gente va para la Tirana. 13:48.
1: No hagan ni tal de venirse por abajo entonces.
2: Estamos revisando las informaciones en día martes, porque hoy es martes. Ya, ¿qué pasó con... ¿En qué estábamos? Ah, en noticias, ya. Horas y 49. ¿Qué es lo que dijo? ¿Whisky manzana?
1: A partir de este próximo miércoles 1 de julio entrará en vigencia el pago electrónico obligatorio en el transporte público mayor de Antofagasta, Calama y Tocopilla, dejando atrás la opción de cancelar el pasaje en efectivo.
2: La medida marca el término de la marcha blanca iniciada hace 3 meses, periodo en el que convivieron, ambas modalidades de pago mientras se desarrollaban actividades informativas y de difusión dirigida a los usuarios.
1: Con el inicio oficial del sistema, quienes utilicen la locomoción colectiva deberán contar con una tarjeta BPI o utilizar la aplicación BPI Wallet para realizar el pago de sus viajes.
2: Para facilitar la transición durante este martes, habrá promotores distribuidos en distintos puntos de Antofagasta vendiendo tarjetas y apoyando a los usuarios en el uso del sistema. Las tarjetas estarán disponibles a un valor de 3.000 pesos, monto que considera el costo del plástico y una carga inicial de 1.450 pesos.
1: Claro, estos 3.000 te cobran los 1.550 y el resto te queda para como pasaje.
2: Exactamente.
1: Además de la venta, los equipos en terreno van a orientar a los pasajeros sobre las distintas formas de pago y van a resolver dudas relacionadas con el funcionamiento de la plataforma.
2: El CDM de Transporte y Telecomunicaciones, Pablo Benandi, destacó el trabajo realizado durante los últimos meses para informar a la comunidad sobre este cambio.
1: Hemos realizado más de 50 actividades de socialización del sistema, instancias en las que hemos entregado cerca de 10.000 tarjetas Antofagasta Conectado a personas mayores y público general. Estas actividades se han desarrollado en juntas de vecinos, municipalidades y sedes de adulto mayor para llegar a una mayor cantidad de usuarios del transporte público y que nadie se quede sin esta importante información, señaló. Quienes no cuenten con su tarjeta pueden adquirirla en los centros de atención al usuario ubicado en calle Osa 2561, que ya está colapsada aquí en Antofagasta, Vargas 1862 en Calama y 21 de mayo 1549 local 4 en Tocopilla.
2: Los recintos atienden de lunes a viernes entre las 8:30 y 19:30 horas, mientras que los sábados, domingos y festivos funcionan de 9 a 14 horas.
1: La ubicación de los promotores y para mayor información sobre el sistema se encuentra disponible en el sitio web bpay.cl. También es posible pagar el pasaje directamente mediante la aplicación BPI Wallet.
2: Hace 3 meses comenzó esta campaña.
1: Sí.
2: Y a última hora comprando la tarjeta.
1: Para que vea.
2: Ya. Perdón.
1: Pero durante estos 3 meses que te invitaron a comprar la tarjeta, ¿no se pudieron zanjar los problemas que hoy en día vemos?
2: ¿Y cómo así?
1: El cobro de, por ejemplo, más de un pasaje en la locomoción colectiva, porque ha pasado, ¿sí?, que tú pagas con la cuenta RUT, no, siendo que tú tienes saldo. La primera no, la segunda no, la tercera no, y la cuarta sí.
2: Sí.
1: Y después tú vas a ver, te ha descontado las 3 anteriores.
2: Exactamente.
1: O sea, te ha cobrado 4 pasajes en una misma...
2: Bueno, esto tiene que, me imagino que ya ir tomando rebetes de ¿cómo se llama? De normalización, de alguna manera. O sea, hubo una marcha blanca.
1: Claro.
2: Y ahora ya esto es oficial. O sea, ya a contar de mañana, ninguna posibilidad de pagar con monedas.
1: No.
2: Entonces, por lo tanto, el sistema tiene que ya estar formalizado un 100% para que opere de manera óptima. ¿Ya? Y cualquier duda o consulta, me imagino que hay algún sitio web, ¿no?
1: Bpay.cl.
2: Ya, perfecto. Esto aplica para Antofagasta, Calama y Tocopilla.
1: Sí.
2: Ya. La duda que tengo yo, Mauricio, usted que está autorizado en el tema, si yo, por ejemplo, compro mi tarjeta hoy día en la calle Osa, uh-huh, ¿cierto? Que entiendo que está colapsado, sí, ese sitio, ya. Mi tarjeta la compro, pago, ¿cuánto costaba la tarjeta?
1: Dijimos, 3.000 pesos.
2: 3.000 pesos, ya. ¿Esa tarjeta me sirve en Calama o en Calama debo comprar otra?
1: No, le sirve en Calama y en Tocopilla.
2: Ah, ya, perfecto.
1: Y viceversa.
2: Perfecto.
1: La gente, ya, que de Tocopilla o Calama se transfiere a Antofagasta,
2: ya,
1: también pueden utilizar, ya, la misma.
2: O sea, la tarjeta sirve para las 3 comunas.
1: Las 3 comunas.
2: Ya, claro, perfecto. Ya, entonces voy a comprar la Tocopilla.
1: Más cerca. ¿Cómo más cerca?
2: O a Calama. Más cerca.
1: A ahora, por ejemplo, usted con la Bipay Wallet, usted, por ejemplo, puede asociar la tarjeta TN de su hijo.
2: Ya.
1: Usted recargar a través de la aplicación y su hijo paga con su TN.
2: Ya.
1: Por ejemplo, no es necesario que su hijo saque la tarjeta Antofagasta conectado para estudiante. Perfectamente con la misma TN que le entrega Junaev, usted puede pagar.
2: Ya, ¿y la aplicación cómo se llama, me dijiste?
1: Bipay. Bipay Wallet. Bueno, el día de hoy desaparecen todas las peceras de las máquinas.
2: Así es. Ya no veremos peces en la...
1: No, pues ya me refiero a la...
2: La pecera donde echan los peces, la... sí.
1: Y los billetitos.
2: Acá está Bipay Wallet. A ver.
1: A ver, ¿qué va a pasar mañana si algún adulto mayor se sube a pagar con efectivo?
2: ¿Para abajo? No, para abajo. Es el tema, ¿no?
1: Por ejemplo, hay muchos niños que hicieron el trámite de la tarjeta Junaev, de la TN, y todavía no les llega. Mañana van a tener que pagar...
2: Mira, aquí bajé la aplicación. Está expedita para bajarla. Ya,
1: Tiene que ingresar con una cuenta.
2: Claro, dice acá, permitir que Bipay Wallet acceda a la ubicación de este dispositivo. ¿Es necesario eso,
1: sí,
2: no?
1: Sí.
2: Es necesario.
1: Necesario. Dice, entonces yo a la salida de mi trabajo no voy a poder pagar con efectivo. Desde mañana no. Hoy día sí.
2: Ya, entonces usted va a.
0: Mauri, una consulta, ¿y esa tarjeta TNE de los estudiantes también hay que recargarla con dinero?
1: Sí, pues. ¿La puede recargar a través de la propia
2: aplicación? Pero los estudiantes básicos no pagan, o sí, pagan igual.
1: ¿Desde quinto básico
2: en adelante? Desde quinto en adelante. Sí. Ah, ya, perfecto. Ya dice acá que hay que entrar con un correo electrónico y una contraseña. Si no estás, regístrate. Uh-huh. Ya, y ahí tú empiezas a hacer el... Ya, perfecto.
1: Pero usted tiene correo y Gmail, ¿no?
2: Sí, po.
1: ¿Y no te pide la opción ahí de...?
2: No, es que
1: a ver, muestra acá.
2: Ah, ingresar con Google.
1: Ahí está, pues, ¿ves?
2: Ahí está,
1: ¿con
2: tienes
1: qué?
2: Razón. Con Google.

0: Van a seguir recibiendo dinero. A mero aquí en el 102 van a seguir recibiendo dinero. Van a seguir recibiendo dinero. Que siguen todas las líneas también.
1: Pero eso queda a criterio, porque hay muchos conductos, hay muchos dueños de máquinas que la semana pasada recibió varios mensajes que se les fue notificado que si los dueños llegaban a pillar a los conductores recibiendo efectivo, lo iban a bajar de las máquinas.
2: Oye, Mauri, voy con una pasajera y me dice que en Tocopilla, porque ella es de Tocopilla, me dice que en la cuestión de la tarjeta TNE está muy atrasado, igual en Tocopilla, muy atrasado, todavía no le llega.
1: No, sí, acá también, no estamos tan alejados de ellos. Entonces, claro, muchos niños que el día de mañana van a querer pagar con su TNE, que todavía no la reciben, por un tema aquí, por un tema de Junaev y el trámite y todo lo demás. ¿Qué van a tener que hacer? Sacar una tarjeta Antofagasta conectado, pagar ya con su cuenta RUT. Y ojo, usted, por ejemplo, si va a sacar la tarjeta estudiantil acá a Llosa, tiene que mostrar su TNE. Si no, va a tener que sacar la tarjeta general. General, o sea, vas a tener que pagar los 600 y fracción que te cuesta la micro.
3: Ya, y acá dice saldo cero.
1: Claro, usted no tiene que cargarlo.
3: O sea, tengo la aplicación, pero no tengo
1: ya,
3: saldo.
1: Ya, pero mira, presione ahí al medio donde dice el botoncito.
3: Ah, pago QR.
1: Claro, presione ahí.
3: Ya.
1: Te aparece un QR. Pone buses.
3: Ya, buses.
1: Arriba.
3: Buses.
1: Ya, te aparece un código QR.
3: Exactamente.
1: Ya. Ese código QR, usted lo apunta al validador. Y ya le.
3: Ya.
1: Y eso es todo.
3: Pero siempre cuando tenga saldo.
1: Cuando tenga saldo, claro.
3: Ya, y si no tengo saldo.
1: Pero tienes que transferir, pues,
3: pero
1: métale plata.
3: No, pues. Es que por eso, esa es la pregunta, ya. Yo hago el ejercicio porque mucha gente a lo mejor también lo hizo.
1: Ya, ponele 10 lucas.
3: Importante tener saldo.
1: Ponele 10 lucas.
3: Estáis más.
1: Ya, vaya al inicio.
3: Ya, no, pero ya entendí.
1: Ya, pero vaya al inicio.
3: Aquí en este rato no tengo
1: para meterle. No, pero vaya al inicio, sí, para poder decirle ahí cómo tiene que recargar. Ya. Aparece recargar
3: wallet.
1: Ya, recargar wallet. Ya, presiona ahí recargar. Ya.
3: Transferencia, dice.
1: Transferencia.
3: Ya.
1: Tiene que asociar.
3: Recarga desde tu banco inscribiendo tu cuenta.
1: Ya, tiene que asociar. Ya. Si usted va a hacer con su cuenta RUT, ya la asocia a la aplicación.
3: Cuenta bancaria.
1: Ah, ahí ya tiene que ver. Incluye la
3: ya, dice acá datos de la cuenta, inscriba su cuenta bancaria con el RUT, selecciona el banco.
1: También puede incluir la Islas Vírgenes también.
3: Nacional de Sabunda.
1: ¿De qué? ¿De Sabunda? ¿Cuál es ese banco? El banco de Sabunda.
3: Ya, tipo de cuenta, número de cuenta, ya, y ahí tú inscribes.
1: Claro.
3: Y te recarga, ya, perfecto.
1: Entonces después, desde los 2.000 pesos usted puede recargar.
3: Ya, entonces
1: es el mínimo.
3: Yo recargué y después cuando me subo a la micro, ¿cierto? Entro a la aplicación.
1: No se te vaya a pasar la micro, pues, flaco.
3: Se me fue la micro, se me cerró. Ya.
1: Entonces, ¿cierto? Tú cuando tengas saldo, después te subes a la micro.
3: Y ahí código QR.
1: Arriba.
3: Microbuses. Y esto lo presento en la máquina.
1: En la máquina. Usted lo apunta a la cámara que tiene la máquina.
3: Y va a sonar un pito.
1: Claro, va a decir pagado.
3: Aprobado.
1: Pagado.
3: Pagado, ya, pagado. Dice, dale todo el brillo a la pantalla.
1: Sí, pero el caso que de repente la luminosidad es muy distinta en cada una de las máquinas.
3: Le dice acá, dale todo el brillo a la pantalla. Cualquier brillo.
1: Ya, pero mira, acá hay un ejercicio muy simple que hizo Cristian.
3: Sí, po.
1: Te ahorraste tiempo.
3: Me ahorré tiempo, justamente.
1: Y te ahorraste 3 lucas.
3: Exactamente.
1: O sea, eso significa que Cristian ya no va a ir a hacer la fila para poder sacar la tarjeta.
3: Exactamente.
1: Y tampoco va a pagar las 3 lucas.
3: Exactamente. Y es más, voy a ir a pata, weón.
1: Dice, hola, buenas tardes. La TNE de mi hija es de básica y ellos solo colocan el pase escolar en la maquinita y dice pagado.
3: Sí.
1: Lo cual el pase no está recargada y es porque los de básica no pagan, porque los conductores reciben un subsidio de... Claro, pero es cierto curso.
3: Bueno, es importante que la gente igual se interiorice, ¿cierto?, respecto a este nuevo sistema que se implementa. Reiteramos, a contar de mañana ya la cosa no corre el efectivo, ya se despide la plata en efectivo en la locomoción colectiva mayor. Reiteramos, esto aplica para Calama, Tocopilla y Antofagasta. Ya están todas estas opciones y también la aplicación en el teléfono, que hoy día todo prácticamente se hace por el teléfono.
1: Claro. Por ejemplo, la tarjeta no te la tarjeta de estudiante no te diferencia si es básica, media o superior.
3: Ya.
1: Es una sola
3: tarjeta.
1: Es una sola tarjeta. La gran diferencia es que tú tienes que presentar tu TNE en la oficina de Callosa para que recién te puedan entregar tu tarjeta Antofagasta Conectado Estudiante.
3: Uh-huh. Ahora, ¿qué podría pasar? Que no tengas tarjeta física, que tengas la aplicación en el teléfono y se te pierda el teléfono.
1: Claro. O se te pierda la tarjeta.
3: Claro.
1: Por ejemplo, si a un niño se le pierde la TNE...
3: Sí, pero en mi caso sería más terrible que se pierda el teléfono que la tarjeta. Sí, bueno. Sí.
1: No, pero en este caso, por ejemplo, los niños que se movilizan con su TNE, que se les pierda.
3: Hay que nuevamente hacer el...
1: Sí, pero te demoras ¿cuánto? Son ya, tres meses como mínimo.
3: Ya, entonces cuiden sus pertenencias. No ande dejando las cosas en cualquier lado, señora.
4: Oye, entonces ahora los choferes de la micro no están a poder decir... Después le doy el vuelto. ¿Por qué? Porque a veces uno se olvida de pedir el vuelto. Y tampoco se van a poder quedar con las monedas. En todo caso, buena medida.
1: No, porque te va a cobrar lo justo.
3: Oye, ¿y el código expira?
1: Sí, pues.
3: O sea, va cambiando.
1: Sí, pues va cambiando la
3: mira qué interesante esto. Mira qué moderno.
4: Lo bueno que la máquina cuando paga un estudiante de media, dice estudiante, y cuando pone la tarjeta o la...
1: La
4: tarjeta TNE básica, dice estudiante básico. Así que eso está funcionando bien.
1: Y esperamos que siga funcionando bien.
3: Esa es la idea. Ya, 14 horas con 2 minutos. Estamos como en la hora. Algo en el deporte. Deporte Antofagasta.
1: Ganó Copa Chile.
3: Le ganó a Cobresal.
1: Cobreloa.
3: Perdió con La Serena.
1: Ahora le toca jugar de vuelta.
3: Los partidos de vuelta, justamente. Claro. Sí, sí. En el Mundial de Fútbol, lo dijimos al comienzo, Brasil le ganó a Japón.
1: Eliminado Japón.
3: Exactamente. Paraguay le ganó a Alemania.
1: Sí, eliminado Alemania.
3: Exactamente. Países Bajos perdió con
1: Marruecos.
3: Eliminado Países Bajos.
1: Y ahora va perdiendo, está jugando Noruega con Costa de Marfil.
3: ¿Ya quién va ganando?
1: Noruega.
3: Noruega va ganando.
1: A las 5 de la tarde juega Francia con Suecia y a las 21 horas México, Ecuador.
3: Dice, hoy es Católica a las 20:30 horas con el Everton. Saludos para el Chato Robinson.
1: Por Copa Chile.
3: Saludos. Dice acá, trae jugo. Ah, no, este mensaje de mi casa, nada que ver. Perdón.
1: ¿Pero en sobre
3: en o botella?
1: En botella.
3: En botella, sí. Dice, me pasa que no tiene tarjeta mi hija y los choferes igual le hacen pagar. ¿Cómo eso?
1: ¿En qué? ¿Pero qué curso?
3: Segundo básico.
1: Es que ahí vamos al tema de la desinformación muchas veces.
3: ¿Ya?
1: Si la ley dice bien claro que la TNE la pueden obtener los alumnos de quinto básico en adelante. Ajá. ¿Qué pasa con los de primero a cuarto básico?
3: Justamente. Bueno, las niñas están segundo básico, pero parece de octavo. Yo creo que también por ahí va el problema.
1: También. Como hay muchos papás que pagan con la TN de sus hijos para ir a trabajar.
3: Claro. Bueno. Ya, 14:04, nos vamos, estamos a la hora.
1: Bueno, de todas maneras tiene hasta las 7 de la tarde para acercarse a Calle Oso 2561 para poder obtener su tarjeta Antofagasta Conectado.
3: Sí, pero ahora hay mucha gente del sector, así que paciencia. Ya, nos vamos, chiquillos.
1: Y durante las vacaciones, si usted no ha sacado la tarjeta, las vacaciones de los niños, va a tener la opción también para poder acercarse y sacar su tarjeta en los próximos días.
3: Que tengan linda tarde.
1: Buen provecho.
3: Hoy es martes, por si acaso.
1: Sí, no es lunes.
3: Que estén bien.
1: Nos vemos.
3: Hasta mañana.
1: Adiós.
3: Chao.
5: En Pomadas, noticias, datos, chismes y cagüines es todo por hoy. 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Buenas tardes. 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

0: los requisitos con experiencia y papeles al día. Interesados presentarse en calle Río de Janeiro 693, de lunes a viernes de 9 a 13 y de 14 a 16, 30 horas. También se pueden contactar vía WhatsApp al 978-51-4659, 978-51-4659. Se necesita mecánico de generadores y compresores con experiencia en diagnóstico y reparación de fallas mecánicas, con responsabilidad, compromiso y capacidad para trabajar en equipo. Interesados, enviar currículum vía WhatsApp al 942-05-3213 o al correo recursoshh.msr@gmail.com. Empresa de alta costura requiere modista o costurera con experiencia. Requisitos: manejo de máquina recta, overlock y recubridora, toma de medidas, elaboración de moldes y patronaje. Interesados e interesadas, enviar currículum vía WhatsApp al 942-05-3213 o al correo recursoshh.msr@gmail.com. Atención Antofagasta, la empresa Eclipse, especialista en servicio de alimentación, requiere supervisores y auxiliares de casino, auxiliares de aseo, mucamas para nuevo proyecto en faena. Las entrevistas se realizarán los días 1 y 2 de julio en la ciudad de Antofagasta. Los interesados deben enviar currículum al correo antonella.rojas@eclipseconk.cl, antonella.rojas@eclipseconk.cl. 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Se necesita panadero que sepa de pastelería y también de empanadas para trabajar en sector La Negra. Pueden tomar contacto al 993-829730. 993-829730. Vamos a la pausa comercial, no se separe de nuestra sintonía. Luego se viene el latido ranchero a esta hora de la tarde.
1: Y hasta aquí, los datitos de la Carnaval FM. Recuerde que puede revisar estos datitos y muchos más ingresando en www.radiocarnaval.cl. 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Esta es la hora. En la Carnaval ya son las 14 horas. Con 13 minutos. 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

0: Esta es la hora. En la Carnaval ya son las 14 horas con 33 minutos.
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0: 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Esta es la hora. En su radio regalona ya son las 15 horas con 2 minutos.
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Ya no sea maluco, no sea maluco, papá, no sea maluco. Pórtese bien. Pórtese bien que ya llegamos, papi. ¿Qué tal? ¿Cómo están todos? Gusto de saludarles. Buenas tardes.

0: Bienvenidos a la tardecita alegre y musical aquí en la Carnaval. Martes, martes, martes, no te cases ni te embarques. Martes 30 de junio, últimas horas de junio 2026, Chacotero. Ya llega Julito, llega Julio. Ahí está mi gran amigo Chacotín en la sala máster, por acá en las palabras su servidor Julio Eduardo Salazar, para acompañarles hasta las 19 horas 7 de la tarde. ¿Cómo pasaron el fin de semana? ¿Martes, martes? Sí, bueno, no, ¿cómo que lunes, martes? ¿Cómo pasaron el fin de semana largo? ¿Todo bien? Nuestro super whatsappero de la Carnaval, el más 56-552-2258-84. Póngale, caballero, póngale, póngale, póngale. ¡Órale!
1: Aló, buenas tardes.
0: Hola, buenas tardes.
1: El correo del personal de aseo, por fin.
0: Luego vamos a estar revisando los datitos a eso de las 15:30 para que esté atenta ahí, ¿ya? Aló, Carnaval, buenas tardes. Hola, hola, hola. Juanita.
2: Hola, Julito.
0: Hola, ¿qué tal, Juanita?
2: Buenas tardes. Bendiciones para usted, para Chacotero, para la familia carnavalera y para el grupo. Muchas bendiciones para todos.
0: Abrazos, cuídese. Gracias. Saludos, abrazos para nuestra amiga Juanita ya conectada. Hola.
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0: Hoy se viene Julio. Luego en pocas horas llega Julio. Se dan cuenta cómo está avanzando, cómo se va este año 2026. Oiga, se nos fue eliminado del Mundial. Se nos fue, oye, mi favorito, Chacotero. Uno de mis favoritos era Alemania. Se me fue sin avisar. Se fue a Alemania. Otro de mis favoritos, Holanda, también se fue de Países Bajos, como quiere llamarle. Bueno, hoy hay buenos partidos también en la Copa del Mundo. Se fueron dos de mis favoritos. Voy por Ecuador, ¿eh? Voy por Ecuador. ¿Ah? Sí, lo tuvo ahí Holanda. Yo quería que pasara Holanda. Marruecos, sí, también tiene buena selección. El pelado que está al medio de Marruecos era bien parado el pelado, ¿ah? El central. Oh. Pero bueno, se fue Holanda para la casa. ¡Aló!
4: Buenas tardes, Juanito y Chacotero.
0: Buenas tardes, Kikín.
4: Estamos dando la sintonía. Quiero mandar un saludo a todos los carnavaleros. A ustedes dos.
0: Y gracias.
4: Muy bonito turno.
0: Gracias. Saludos, abrazos para nuestro amigo Quique.
5: Hola,
0: ¿qué tal? Hola,
5: Salazar, animador estrella.
0: ¿Cómo estás, Sonia?
5: Último día de junio. Abrazitos. Onomástico de hoy, Adolfo.
0: Saludos
5: a ella, Juanita, Daisy, Iri, Ana María, Maranquita, Erika, Marcia, Rosana, a Piñata Rosana, Pablo, Tiquín, Oscarito, Can Marcos, Gatito, Juan Valdés, Papayero, Cepretú, Emilio. Abrazo para todos, Sonia la Única.
0: Abrazos, se me cuida, Sonia. Aló, Carnaval, hola.
6: Hola, Julio.
0: Hola, ¿qué tal, Ricardo?
6: Sí, feliz acá en Costa de Marfil, se fue recién.
0: ¿En serio?
6: Pues está bien, la noche se va a junio también, pues. Ya llega julio. Llega mi Julito mío. Buen turno, Julito, aquí lo estaremos escuchando.
0: Gracias, saludos ahí para Ricardo. Ricardo mío.
7: Siempre José Villanueva y los maravillosos.
0: Aquí están los maravillosos. Luego reviso los datitos económicos en la que más se escucha. ¡Martes!
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0: Se nos fue junio.

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Esta es la hora. En su Radio Regalona ya son las 15 horas con 31 minutos.

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3: Revisamos los datitos de la Carnaval para hoy martes 30 de junio. Atención lápiz y papel, datitos económicos. Atención. Se necesita guardia de seguridad con curso OS10 al día para trabajar en turno 4x4. Se ofrecen 600 mil pesos líquidos. Interesados, comunicarse al siguiente WhatsApp. Más 569-6573-1719. Más 569-6573-1719. Importante empresa de transporte ubicada en Antofagasta necesita contratar conductores de transporte de personal. Licencia A2, A3, papeles al día. Si eres un profesional del volante con experiencia en transporte de personal y tienes tu documentación al día, te invitamos a ser parte de nuestro equipo de trabajo. Te ofrecemos estabilidad laboral y la posibilidad de incorporarte a una gran empresa. Para postular, envía tu hoja de vida del conductor, certificado de antecedentes actualizados y tu currículum vitae al siguiente correo electrónico. reclutamiento.empresa50@gmail.com. reclutamiento.empresa50@gmail.com. Atención, se necesita contratar pintor de vehículos, requisitos, con experiencia y papeles al día. Interesados, presentarse directamente en Río de Janeiro, 693 Río de Janeiro, 693, de lunes a viernes, de 9 de la mañana a 13 horas y de 14 a 16:30 horas. Puede enviar mensaje al siguiente WhatsApp. Más 569-7851-4659. Más 569-7851-4659. Se necesita contratar maestro de primera con experiencia comprobable mínima de 2 años en trabajos de construcción, mantención o montaje industrial para Antofagasta. Se ofrece sueldo líquido de 900 mil pesos, turnos 5x2. Interesados, enviar currículum vitae al siguiente correo: rrhh@diserva.cl, rrhh@diserva.cl, o al WhatsApp más 569-7306-8100, más 569-7306-8100. Estamos revisando los datitos para esta tarde de martes 30 de junio. Atención, se necesita contratar ayudante para apoyar la ejecución de trabajos en construcción, reparación y mantención de obras civiles en Antofagasta. Se ofrece un sueldo líquido de 700 mil pesos, turno 5x2. Interesados, enviar currículum vitae al correo rrhh@diserva.cl, diserva con V, rrhh@diserva.cl. Consultas al más 569-7306-8100, más 569-7306-8100. Se necesita contratar supervisor técnico o ingeniero en construcción, además constructor civil o carrera afín, con licencia de conducir clase B, experiencia mínima de 3 años en supervisión de obras civiles para Antofagasta. Se ofrece un sueldo líquido de 1.380.000 pesos, turno 5x2. 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Se busca contratar asesor en prevención de riesgos, técnico o ingeniero en prevención de riesgos, con experiencia en el rubro de construcción, disponibilidad inmediata, licencia de conducir clase B y registro CNS vigente. Se ofrece un sueldo líquido de 1.200.000 pesos, turno 5x2. Interesados en enviar currículum vitae al correo rrhh@diserva.cl. rrhh@diserva.cl. 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

0: Así hemos revisado los datitos de la Carnaval. Datitos para hoy, martes 30 de junio. Recuerde que estos datitos, como siempre, ustedes lo pueden revisar a través de nuestra página web www.radiocarnaval.cl o a través de nuestro Facebook Radio Carnaval Antofagasta. Hacemos el revisado los datitos en la que más se escucha.
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0: Ya faltan 16 minutos para que sean las 4 de la tarde. 16 ya para las 4. La tardecita alegre y musical. Hola, ¿qué tal, caballero? ¿Cómo está, profesor? Tanto tiempo, profesor.
1: ¿Cómo está? ¿Cómo estuvo el fin de semana largo, amiguito? Para acá, ya hijo Tamiz. Me gusta escucharlo, bendiciones para usted, para su familia, también para el Chacotero, para la familia Chacotero y para toda la familia carnavalera que está escuchando en este momento, la Radio Carnaval número uno, la que más escucha. Por acá DJ Jotamix, buenas vidas para todos.
0: Saludos para el DJ Jotamix, para el profe, ¿ah? Para el profe Jotamix. ¡Aló! ¡Buenas tardes, carnaval! ¡Hola!
2: Hola, culito, ¿cómo estás?
0: ¿Qué tal? ¿Cómo estás, babies?
2: Bueno, desearle que tenga un buen turno.
0: Gracias.
2: Saludito a mi amiga Marcia, que se recupere pronto. Un saludo al Chacotero y para todos los carnavaleros y carnavaleras.
0: Abrazos. Saludos para nuestro amigo Davis Mondaca. Hola, ¿qué tal? Saludos, amigo Julito. Saludos para Sonia Nelly de parte de la Blanquita de Placilla. Aló, carnaval.
3: Un saludo para ti, para Chacotero.
0: Gracias, Iris.
3: Chacotero y los Chacoteros.
0: Todos
3: escuchan la radio, ya,
0: Chaito. Chao. Abrazos para Iris.
3: Saludos para ti, los Chacoteros. Los carnavaleros y las carnavaleras. Para todos los que escuchan la radio, ya, Chaito, la Iris.
0: Cuídate, Iris. Hola, buenas tardes. Mire, por acá tengo a nuestra amiga Marcia. ¿Cómo está, Marcia?
4: Hola, Julito, buenas tardes, ¿cómo estás?
0: Bien.
4: Último día de junio. Bienvenido.
0: Sí, últimas
4: a junio.
0: Horas ya.
4: Bueno, Julito. Julito, saludo para todos los carnavaleros, para nuestro grupo, para toda la gente de acá de Juan López y también para la gente de Calama, para Piquinjín, para mi madre, para mi hermano, para Tenchita, para el vecino Sergio, para el maestro Marco, el Pato. Don Charlo, Lorca y bueno, para todos en general. Besitos.
0: Abrazos para nuestra amiga Marcia allá en Juan López. Hola, ¿qué tal? Buenas tardes, amigo Julito, buen turno. Julito Chacotero, yo acá en el segundo turno normal de 7 con mucho sol. Siempre con la regalona, no me cambio por nada, me dice por acá el peladito.
5: Buenas tardes.
0: Buenas tardes,
5: amigo. Joven.
0: Caballero.
5: Julito.
0: Caballero.
5: ¿Cómo tuvo el descanso, Julito?
0: Bien, todo bien, todo bien. Saludos para el peladito ahí que me dice que trabajó ayer, ¿eh? Trabajó ayer, pero bueno. Horas extras, turnos extras, que dejan luquitas al fin de mes, no es malo. Pero debe descansar también, peladito, ¿eh? No todo en la vida es pega. No todo en la vida es pega. Oye, a todo esto, Chacotero, ¿cuánto tenemos día administrativo nosotros? Ya le estoy echando de menos a las tardes administrativas.
4: Julito, y gracias a mi niño David también, saludos para él, porque todos estos días ha estado muy pendiente de mí, así que saludos para mi niño David, lo quiero mucho, muchas bendiciones para él y para su mamita, y para el gato también.
0: A ver, el Dago, saludos para el Dago. Julito, ¿qué te pasó el fin de semana? ¿Tuviste heridas de guerra? Ah, en la cancha, sí, pues tuve un... Fue casual. Tuve un pequeño corte en la frente. Heridas de fútbol. ¿Qué le vamos a hacer? El fútbol es de roce. Pero fue todo casual, ¿eh?

Saludos también para nuestra amiga Anita María. Saludos, Anita María. Hola, ¿qué tal, Julito? Acá presente junto a ustedes. Saludos a todos de parte de la Rosana. Saludos para nuestra amiga y las piñatitas Roxana. Ya se viene el toque lo al tirito aquí en la

0: Chito, Roger, Pelao Grande, Michel, David, Gato, 100%, Ratatouille, Boca Seca, Chacotero, Conserje, Quique, Pepe Lepuz, y aquí, Julito, estaremos hasta las 7 escuchando Carnaval de Antofagasta.
1: Besitos, Nelly.
0: Un abrazo a la distancia, por acá estamos bien, gracias a Dios.
1: Qué bueno. Saludos para nuestra amiga Nelly, allá en Quilpué. Ya nos tenemos que ir a la pausa, Chacotero, porque ya regresamos con el Tóquelo al Tirito, el programa más escuchado en la frecuencia modulada. Pero también, antes de irnos a la pausa, Chacotín, tengo que saludar a nuestros auspiciadores.
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1: 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Nos vamos a la pausa cortita, Chacotín. Y ya regresamos aquí en la Carnaval. No se mueva porque regresamos rapidito con el Tóquelo al Tirito.
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4: Esta es la hora. Esta es la hora en la Carnaval, 16 horas con 2 minutos.
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0: Julito Chacotero, ¿será posible que me puedan en esta tardecilla de día martes a los peregrinos del amor con los charros de Luchito y Rafael? Y el tema, ¿cómo olvidarme? En el toque, lo adquirito.
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A ver, para nuestro amigo Davis. ¿Cómo olvidarme, Chacotero? Tal cual como dijo nuestro amigo Davis. Ya son las 4 de la tarde con 16 minutos y medio. En el toque no al tirito. Aquí está para Davis. Los peregrinos.

0: Los peregrinos del amor y los charros de Luchito y Rafael para nuestro amigo Davis. Voy con el siguiente contacto en el Tóquelo al Tinito en esta tarde de martes. Martes ya 30 de junio. A horas, estamos a horas de que llegue julio. Ya llegará julio. Que llegue julio con sorpresas.
1: Pedrito Chacotín, deseo escuchar una canción del grupo La Rosa.
0: ¿Ya?
1: La canción se llama No Te Lo Puedo Creer.
0: No te lo puedo creer. No te lo puedo creer con la...

0: Julito, en el toque del trito, creo que yo el temita No Me Abandones, ¿ya?, de Gran Eclipse Musical.
1: Le faltó el tóquelo al tirito. Le faltó el tóquelo al tirito, Kikín. No se me quede atrás. Eclipse Musical.

0: Esta es la hora.
1: Esta es la hora en la Carnaval, 16 horas con 32 minutos.
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1: Revisamos los datitos de la Carnaval para hoy martes 30 de junio. Atención, lápiz y papel, datitos económicos. Atención. Se necesita guardia de seguridad, concurso OS10 al día para trabajar en turno 4x4. Se ofrecen 600 mil pesos líquidos. Interesados, comunicarse al siguiente WhatsApp. +569-6573-1719. +569-6573-1719. Importante empresa de transporte ubicada en Antofagasta necesita contratar conductores de transporte de personal. Licencia A2, A3, papeles al día. 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Para postular, envía tu hoja de vida del conductor, certificado de antecedentes actualizados y tu currículum vitae al siguiente correo electrónico. reclutamiento.empresa50@gmail.com. reclutamiento.empresa50@gmail.com. Atención, se necesita contratar pintor de vehículos, requisitos, con experiencia y papeles al día. Interesados, presentarse directamente en Río de Janeiro, 693 Río de Janeiro, 693, de lunes a viernes, de 9 de la mañana a 13 horas y de 14 a 16:30 horas. Puede enviar mensaje al siguiente WhatsApp. +569-7851-4659. +569-7851-4659. Se necesita contratar maestro de primera con experiencia comprobable mínima de 2 años en trabajos de construcción, mantención o montaje industrial para Antofagasta. Se ofrece sueldo líquido de 900 mil pesos, turnos 5x2. Interesados, enviar currículum vitae al siguiente correo: rrhh@diserva.cl, rrhh@diserva.cl, o al WhatsApp +569-7306-8100, +569-7306-8100. Estamos revisando los datitos para esta tarde de martes 30 de junio. Atención, se necesita contratar ayudante para apoyar la ejecución de trabajos en construcción, reparación y mantención de obras civiles en Antofagasta. Se ofrece un sueldo líquido de 700 mil pesos, turno 5x2. Interesados, enviar currículum vitae al correo rrhh@diserva.cl, diserva con V, rrhh@diserva.cl. Consultas al +569-7306-8100, +569-7306-8100. Se necesita contratar supervisor técnico o ingeniero en construcción, además constructor civil o carrera afín, con licencia de conducir clase B, experiencia mínima de 3 años en supervisión de obras civiles para Antofagasta. Se ofrece un sueldo líquido de 1.380.000 pesos, turno 5x2. Interesados, enviar currículum vitae al correo rrhh@diserva.cl, rrhh@diserva.cl, o bien consultas al +569-7306-8100, +569-7306-8100. Se busca contratar asesor en prevención de riesgos, técnico o ingeniero en prevención de riesgos, con experiencia en el rubro de construcción, disponibilidad inmediata, licencia de conducir clase B y registro CNS vigente. Se ofrece un sueldo líquido de 1.200.000 pesos, turno 5x2. Interesados, enviar currículum vitae al correo rrhh@diserva.cl. rrhh@diserva.cl. 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Más 569-7306-8100. 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Las entrevistas se van a realizar los días 1 y 2 de julio en Antofagasta. Interesados deben enviar currículum vitae al correo antonella.rojas@eclipse.cl. Eclipse con cada kilo, eclipse.cl. Reitero el correo, antonella.rojas@eclipse.cl. 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Así hemos revisado los datitos de la Carnaval. Datitos para hoy martes 30 de junio. Recuerde que estos datitos, como siempre, usted lo puede revisar a través de nuestra página web www.radiocarnaval.cl o a través de nuestro Facebook Radio Carnaval Antofagasta. Así hemos revisado los datitos en la que más se escucha.
0: No se preocupe, porque en su Radio Carnaval encontrará los datitos todos los días en nuestra página web www.radiocarnaval.cl. Estamos en el toque lo altirito de su Radio Carnaval.

0: Ya faltan 18 minutos para que sean las 5 de la tarde. En el Toque No el Tirito estamos complaciendo a nuestros auditores en esta tarde. Sí, está heladito, Chacotero, ¿verdad? Sí, está heladito. Martes ya 30 de junio. ¡Aló!
1: Recién llegué, te siento, estoy escuchando. ¿Qué te pasó en el fútbol, en el partido? ¿Te pegaron un codazo? ¿Chocaste? ¿Por qué sangre de tu polera?
0: ¿Qué crees tú?
1: En el Toque No el Tirito, amor sobre cuatro dedos, cuatro ruedas, de gris por la noche. Gracias, Julito.
0: Ya, cuídate. Oye, Silvia, module. ¿Qué cree usted que me pasó? A ver. A ver, la noche. Amor sobre cuatro ruedas. Aquí está para Silvia.

0: Amor, amor, amor sobre cuatro ruedas, ahí estaba la noche. Aló, buenas tardes, carnaval.
1: Hola, Julio Chacotero.
0: Hola, ¿qué tal? Hola, buenas tardes.
1: Espero que tengan un buen turno esta tarde. Que les vaya bien. Si es posible, me puede tocar en de Te Esperaba, de Carlos Rivera. Saludos a todos los carnavaleros. Tóquelo al tirito.
0: A ver. ¿Yo te esperaba? 14 minutos ya para que sean las 5 de la tarde. 14 para las 5.

0: Aló, Carnaval, buenas tardes.
1: Julito, si me puedes complacer con el tema del grupo Los Villacorta, Amor Pirata. Tóquelo, tóquelo al tirito. Gracias, Julito.
0: Amor Pirata de Los Villacorta. Este es el tema de Chayanne, ¿verdad? ¿Sí? ¿O me equivoco? ¿Cuál es el otro? Nosotros somos un amor pirata. ¿Quién cantaba esa canción? Tu pirata soy yo. Ya para nuestra amiga Marcia, que nos sintoniza, nos escucha cada tarde allá en Juan López. Aquí están los Villacorta. Ay, el otro amor pirata. Amor pirata, amor de contrabando. Ahí estamos. Nada que ver con lo que decía yo. Los Villacorta.

0: Amor pirata, amor de contrabando. Los Villa Corta para nuestra amiga Marcia. Amor pirata.
1: Vamos por más.

0: al tirito. Hola, Carnaval.
1: Julito Salazar, dígame, el toque, señor, del tirito, un temita de potencia.
0: ¿Ya?
1: No me acostumbro.
0: No me acostumbro.
1: El toque del tirito, Julito y Chacotero.
0: A ver, no me acostumbro. Usted lo solicita, nosotros le programamos la canción de inmediato. Esa es la idea. Aquí está el grupo Potencia para el profesor J-Mix. Ya faltan 5 minutos para que sean las 5 de la tarde. Ya, profesor, aquí está Potencia.

0: 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Esta es la hora.
1: Esta es la hora en su Radio Carnaval, 17 horas con un minuto.
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0: Aló, carnaval, buenas tardes, hola, hola. Aló, cámbiame la cortina, por favor, chacodero. Aló. Hola.
1: Buena, Julito.
0: Buena, ¿qué tal? ¿Cómo está usted, amigo mío?
1: Un abrazo a los dos, muchas bendiciones. Oye, Julito, te quiero molestar con el tema Viva los Bomberos de Sesual Democracia y desearle un feliz cumpleaños a todos los bomberos de Antofagasta. Un fuerte abrazo a todos los bomberos.
0: Abrazo, Luchito. Oiga, está jugando Francia en la Copa del Mundo. Van 15 minutos de partido. Francia está enfrentando a Suecia. Están igualando 0-0. Francia-Suecia. Sí, lo está transmitiendo Chilevisión. Sesual Democracia. Cinco de la tarde con 15 minutos, 17 ya con 15, aquí en La Regalona, en el toque, lo altirito.

0: 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Oiga, recién acaba de convertir un gol Francia, pero el árbitro lo anuló por posición de adelanto. Así que continúa el marcador 0-0 en la Copa del Mundo. Van 21 minutos, se enfrenta Francia y Suecia. Recuerden que si en los 90 minutos el partido termina igualado 0-0, se verán a una prórroga de 15 minutos por lado. Y si continúa el empate, se van a lanzamientos penales. 0-0 Francia-Suecia. Aló, Carnaval, buenas tardes.
1: Buenas tardes, amigos de la Carnaval.
0: Buenas tardes.
1: Quiero escuchar un tema de Antonio Ríos, cualquiera.
0: No, me tiene que decir uno, me tiene que decir el título, corazón.
1: Tóquemelo al tirito, por favor.
0: Abrazos para usted.
1: Mala gata.
0: Mala gata. Ya, mi amor, no hay problema.
1: Tócamelo al tirito, por
0: mala
1: favor.
0: Gata.
1: Gracias, amigo de la Carnaval.
0: La mala gata. Bueno, le regalamos entonces la mala gata para nuestra amiga ahí que está en sintonía de la regalona. A ver, mala gata. ¿Por dónde lo tiene ahí, Chacotero, por favor? Diecisiete ya con veintidós minutos. Ya, corazón, aquí está su canción para que le suba el volumen a su equipo de música. Antonio Ríos, Malagata.

0: Ahí estaba el maestro Antonio Ríos. Voy con el siguiente contacto aquí en La Regalona. A ver, ¿a quién tenemos por acá? Para papi, papá, para papá. ¡Aló, carnaval! ¿Cómo estás, Juanita? Buenas tardes.
1: Julito.
0: Hola.
1: Hijo, ¿me puedes complacer con el, en el toque y lo al tirito? La canción de Ráfaga con potencia. La canción se llama Tan Bonito Amor. Por favor, hijo. Gracias.
0: Tan Bonito Amor. Bueno, para nuestra amiga Juanita, 17 ya con 27 minutos en la carnaval. Aquí están los muchachos de Potencia y Ráfaga. Tan Bonito Amor.

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1: Esta es la hora. Esta es la hora en su Radio Carnaval, 17 horas con 31 minutos.
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1: Revisamos los datitos de la Carnaval para hoy martes 30 de junio. Atención, lápiz y papel, datitos económicos. Atención. Se necesita guardia de seguridad, concurso OS10 al día para trabajar en turno 4x4. Se ofrecen 600 mil pesos líquidos. Interesados, comunicarse al siguiente WhatsApp. +569-6573-1719. +569-6573-1719. 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Atención, se necesita contratar pintor de vehículos, requisitos, con experiencia y papeles al día. Interesados, presentarse directamente en Río de Janeiro, 693, Río de Janeiro, 693, de lunes a viernes, de 9 de la mañana a 13 horas y de 14 a 16:30 horas. Puede enviar mensaje al siguiente WhatsApp. +569-7851-4659. +569-7851-4659. Se necesita contratar maestro de primera con experiencia comprobable mínima de 2 años en trabajos de construcción, mantención o montaje industrial para Antofagasta. Se ofrece sueldo líquido de 900 mil pesos, turnos 5x2. Interesados, enviar currículum vitae al siguiente correo: rrhh@diserva.cl, rrhh@diserva.cl, o al WhatsApp +569-7306-8100, +569-7306-8100. Estamos revisando los datitos para esta tarde de martes 30 de junio. Atención, se necesita contratar ayudante para apoyar la ejecución de trabajos en construcción, reparación y mantención de obras civiles en Antofagasta. Se ofrece un sueldo líquido de 700 mil pesos, turno 5x2. Interesados, enviar currículum vitae al correo rrhh@diserva.cl, diserva con V, rrhh@diserva.cl. Consultas al +569-7306-8100, +569-7306-8100. Se necesita contratar supervisor técnico o ingeniero en construcción, además constructor civil o carrera afín, con licencia de conducir clase B, experiencia mínima de 3 años en supervisión de obras civiles para Antofagasta. Se ofrece un sueldo líquido de 1.380.000 pesos, turno 5x2. 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Se busca contratar asesor en prevención de riesgos, técnico o ingeniero en prevención de riesgos, con experiencia en el rubro de construcción, disponibilidad inmediata, licencia de conducir clase B y registro CNS vigente. Se ofrece un sueldo líquido de 1.200.000 pesos, turno 5x2. 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Así hemos revisado los datitos de la Carnaval. Datitos para hoy martes 30 de junio. Recuerde que estos datitos, como siempre, ustedes lo pueden revisar a través de nuestra página web www.radiocarnaval.cl o a través de nuestro Facebook Radio Carnaval Antofagasta. 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

0: Aló, Carnaval, buenas tardes. Hola.
1: Mucha calor, Julito, en la negra.
0: Está acalorado. Mire. No, nosotros tenemos frío aquí en Antofagasta. Está heladita la tarde. El peladito está acalorado.
1: Mucha calor, Julito, en la negra.
2: Buenas tardes. Por favor, Rata Blanca, mujer amante. Vale, tóquelo al tirito.
0: Vale. A ver si me aparece por acá la Rata Blanca, chacotero. ¿O tiene usted la Rata Blanca por allá? ¿Usted la tiene? Ya pínchemela, la Rata Blanca.

0: Mujer amante, ahí estaba Rata Blanca. Oiga, está ganando Francia 1-0, ya va a finalizar el primer tiempo en la Copa del Mundo. Francia 1, Suecia 0. Mbappé convirtió para Francia. Mbappé, ¿ah?, está que pilla a Messi. Aló, carnaval.
1: Hola, buenas tardes.
0: Hola, hola. Don
1: Julito Salazar.
0: ¿Qué tal, señor? ¿Cómo está Osvaldo?
1: Que comience un buen turno.
0: Gracias.
1: Un final turno, un buen retorno a su hogar. Un saludo para usted y para el chacotero. Quisiera que me tocara un tema.
0: A ver.
1: ¿Por qué me siguen las mujeres de Adán y los dados negros? Muchas gracias.
0: Ya me cuenta. ¿Por qué te siguen las mujeres? Finalizó el primer tiempo ya, Chacotín. 1-0 gana Francia.

0: Oigan, han llegado varios mensajes al chacotero que me han pedido solo la canción, no me han nombrado el título, otros que me nombran el grupo y algunos el puro título y no el grupo. Recuerden que las solicitudes en el toque no el tirito me tiene que dar el nombre del cantante y el título de la canción que ustedes quieren escuchar. Ya, para que no me digan, Julito, quiero escuchar, por ejemplo. Bueno, yo siempre soy majadero en el tema, pero lo tengo que estar reiterando constantemente. Para pedir una canción, por ejemplo, me tienen que decir, Julito, quiero escuchar la canción de Los Pollitos Dicen del grupo Tanto. O quiero escuchar el grupo Tanto con la canción Los Pollitos Dicen. Cuando me mandan un audio, lamentablemente no lo podemos sacar al aire. Cuando me dicen, Julito, tócame una canción cualquiera. O tócame cualquier canción de Los Prisioneros. Cualquier tema nomás que a usted le guste. No. Me tienen que pedir el tema como corresponde. Título y el nombre del artista. Aló, Carnaval.
1: Hola, Julito. Muy buenas tardes. Por aquí la tía Delphi. Quiero pedirte un temita en Tóquelo al Tirito por Pedro Fernández. ¿Ya? Los hombres no deben llorar. ¿Ya?
0: Los hombres,
1: un abrazo, un saludo para todos los carnavaleros. Un abrazo para ti, mi guapetón. Y que tengan un excelente día. Y un saludo muy especial a todos los bomberos de Chile. ¿Ya? Porque hoy día es el día del bombero. Besitos por aquí, la tía Daisy.
0: Saludos, abrazos para la tía Daisy. A ver, Pedro Fernández. Yo lo tengo por acá, chacotero. Yo lo encuentro. Espérese un poquito, chacotero. Yo lo encuentro.

yo lo encontré, yo lo encontré. Si yo sabía que estaba acá. Ya para la tía Daisy, que está ahí en sintonía de La Regalona, faltan solamente 6 minutos para que sean ya las 18 horas. Los hombres no deben llorar, dicen por ahí. Y también lo dice Pedro Fernández. Ya, tía Daisy, aquí está su canción. Por una mujer.

0: Los hombres no deben llorar. Pedro Fernández para la tía Daisy. Aló, buenas tardes.
1: Ay, Julito, ¿por qué no siguen las mujeres, dijo el hombre?
0: Sí.
1: A lo mejor le roban los maridos.
0: Algo tendrá el hombre, vos, algo tendrá, vos, sí, vos.
1: Tía Daisy, los hombres no lloramos. No lloramos, tía Daisy. ¿Qué te pasó, tía Daisy?

0: Brindaremos por él de Maciel. Brindaremos por él
1: brindaremos de por Maciel. Él. Ya pues.
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1: A ver, vamos a recordar entonces con esta linda canción, brindaremos por él, porque le vaya bien. Aquí está Maciel, en el Tóquelo al Tirito.

0: 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Esta es la hora. En la Carnaval ya son las 18 horas con 4 minutos.
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Vamos a revisar las canciones del ranking para esta tarde noche aquí en La Regalona. Me preguntan por acá, Julito, ¿cómo va Francia? Está ganando Francia, ¿eh? Está ganando Francia. 2-0 a Suecia. Ya van 70 minutos de partido, Chacotín. 2-0 gana Francia. Ya, Chacotín, vamos de inmediato con las canciones del ranking aquí en La Regalona. Pinche usted en la ruleta.

En el número uno del ranking para hoy, el elegido por la ruleta, Fernando de Madariaga. Qué buena canción, qué buen recuerdo.

Adiós, hoy sobran las palabras. Fernando de Madariaga. En el número uno del ranking de la Carnaval. Qué buen recuerdo, Chacotero, ¿eh? Luego el ganador, el más votado, lo escucharemos al final de nuestro programa en el mini especial. Vamos con el 2. Es mi turno, yo vincho. Vamos con el 2.

0: Hoy en el número 2 del ranking de la Carnaval, desde México, en el 2, señoras y señores, tenemos a Luis Miguel.
1: ¡Mira!
0: Dos del ranking, Luis Miguel.

Hasta que me olvides, Luis Miguel, el invitado en el casillero número 2 del ranking de esta tarde de martes. Martes 30, ya no le queda nada, junio ya. Ya se nos va junio. Lo bueno que mañana canta Gardel. Ojalá que cante afinadito nomás. Fernando de Madariaga en el número 1 y en el 2, Luis Miguel. Ustedes deciden.

0: Esta es la hora. En la Carnaval ya son las 18 horas con 33 minutos.
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2: Revisamos los datitos de la Carnaval para hoy martes 30 de junio. Atención, lápiz y papel, datitos económicos. Atención. Se necesita guardia de seguridad, concurso OS10 al día para trabajar en turno 4x4. Se ofrecen 600 mil pesos líquidos. Interesados, comunicarse al siguiente WhatsApp. Más 569-6573-1719. Más 569-6573-1719. 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Licencia A2, A3, papeles al día. 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Atención, se necesita contratar pintor de vehículos, requisitos, con experiencia y papeles al día. Interesados, presentarse directamente en Río de Janeiro, 693 Río de Janeiro, 693, de lunes a viernes, de 9 de la mañana a 13 horas y de 14 a 16:30 horas. Puede enviar mensaje al siguiente WhatsApp. Más 569-7851-4659. Más 569-7851-4659. Se necesita contratar maestro de primera con experiencia comprobable mínima de 2 años en trabajos de construcción, mantención o montaje industrial para Antofagasta. Se ofrece sueldo líquido de 900 mil pesos, turnos 5x2. Interesados, enviar currículum vitae al siguiente correo: rrhh@diserva.cl, rrhh@diserva.cl, o al WhatsApp más 569-7306-8100, más 569-7306-8100. Estamos revisando los datitos para esta tarde de martes 30 de junio. Atención, se necesita contratar ayudante para apoyar la ejecución de trabajos en construcción, reparación y mantención de obras civiles en Antofagasta. Se ofrece un sueldo líquido de 700 mil pesos, turno 5x2. Interesados, enviar currículum vitae al correo rrhh@diserva.cl, diserva con V, rrhh@diserva.cl. 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Se necesita contratar supervisor técnico o ingeniero en construcción, además constructor civil o carrera afín, con licencia de conducir clase B, experiencia mínima de 3 años en supervisión de obras civiles para Antofagasta. 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Se busca contratar asesor en prevención de riesgos, técnico o ingeniero en prevención de riesgos, con experiencia en el rubro de construcción, disponibilidad inmediata, licencia de conducir clase B y registro CNS vigente. Se ofrece un sueldo líquido de 1.200.000 pesos, turno 5x2. 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Así hemos revisado los datitos de la Carnaval. Datitos para hoy martes 30 de junio. Recuerde que estos datitos, como siempre, ustedes lo pueden revisar a través de nuestra página web www.radiocarnaval.cl o a través de nuestro Facebook Radio Carnaval Antofagasta. 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
2: Revisamos nuevamente el ranking. Aquí está el número uno, Fernando de Madariaga. Adiós, hoy solo sobran las palabras. Número uno del ranking para hoy.

Y en el número 12 del ranking, para las fanáticas y fanáticos de Luis Miguel, número 2.

0: no.
1: Ahí está el número 2 entonces, Luis Miguel. ¡Aló!
2: Julito, por acá, Kermit Iván. La número 1.
1: La 1.
2: La número 1.
1: Adiós. ¿Qué tal? Hola, Julito. El nono vota por la número 1 y también la Dilcia. Ya, están votando por la número 1, Fernando de Madariaga. Aló, carnaval.
3: Buenas tardes, Julito.
1: Buenas tardes.
3: Voto por Luis Miguel, el número 2.
1: El 2, perfecto.
3: Saludo a los carnavaleros.
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5: Buenas tardes, soy Topopilla, mi amor. Y otro por la número 2.
1: Y la 2, Luis Miguel también.
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6: Oye, no, Julito, puso Cabo Verde Argentina.
4: Después,
6: lamentablemente.
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7: Pucha, Julito, no es justo, un tremendo artista, pero sabes que me encanta el recuerdo y me identifico con esa canción. Así que con Madariaga, adiós.
8: Julito, voto por la número 2, por el Chupete Fierro.
1: Chupete Fierro.
8: En tu casita, gracias.
1: Vale. Gracias.
9: Voto por Luisito Miguel, que tengan una bonita noche.
1: Gracias. Cuídate, Kikín.
10: Julito, buenas tardes.
1: Buenas tardes, buenas tardes.
10: Voto por la número 2, Luis Miguel.
1: Luis Miguel también. Saludos, un abrazo para nuestra amiga Sol.
10: De México. Que tenga buena tarde, Julito.
1: Gracias.
10: Saludos,
1: un abrazo. 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Aló, buenas tardes.
7: Buenas tardes, Julito.
1: Buenas tardes.
7: Voto por la número 1.
1: La 1. Cuídate. Gracias. Abrazos, saludos para tal, tal.
11: Julito, voy a votar por el número 2, Luis Miguel.
1: Luis Miguel.
11: Que sigue estando en tu casa y muy lindo programa. Me gustó mucho y besito.
1: Gracias. Saludos ahí para nuestra amiga Sonia.
12: Julito, espero que tengan un buen regreso a su casita. Y voto por la número 2. Chao, Julito.
1: La 2.
12: Nos vemos mañana. Cuídense.
1: Un abrazo, se me cuida. Más 56-55-222-58-84 es nuestro super WhatsApp para que usted pueda participar. Oiga, Francia está ganando por 3-0 a Suecia. 3-0 está ganando Francia. Continúa Francia participando en el Mundial 2026. Se queda en el camino Suecia, chacotero.
7: Julito, yo voto por la número 2. Y hasta mañana.
1: Hasta mañana.
7: Buen regreso a casita.
1: Gracias.
7: Y Dios lo cuide y Dios lo bendiga como siempre. Y buenas noches para todos los carnavaleros de parte de la tía Daisy. Chau, chau, hasta mañana.
1: Abrazos, cuídese, tía Daisy.
7: Julito, dile al chofer de la Liebre, la máquina 54, la 111, que le dé volumen a la radio.
1: Ya, el caballero de la Liebre, de la Migro, que le dé volumen a la radio. ¿Cuál era, chacotero? ¿Cuál era?
7: Dile al chofer de la Liebre, la máquina 54, la 111.
1: Ya, la máquina 54 de la línea 111. Que le sube el volumen a la radio, que los pasajeros quieren escuchar la carnaval. Ya, ahí está la cosa. Vaya contabilizando, chacotero, para luego ir con el ganador de esta tarde. Entre Fernando de Madariaga y Luis Miguel. ¿Quién estará en el mini especial de hoy? Bueno, ustedes están decidiendo. Luego conoceremos el más votado del ranking.
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1: Aquí está Jason Jiménez, el aventurero.

0: Soy
1: buenas Nelly, tardes, Nelly.
0: Y voto por la número 2, Luis Miguel, que llegue bien a casita con Chacotero. Y...
1: Gracias, Nelly. Estoy rapidito ahora, no tengo tiempo. A ver, nuestra amiga Nelly vota por la 2. La Blanquita también está votando por la número 2. Mire que ya faltan 8 y tenemos que terminar justo a las 7 de la tarde.
0: La número
1: 1, ya, chao, mira, Iris. Abrazos, Iris. Hola, ¿qué tal? Buenas tardes. Voto por la número 2, la Chechi. Saludos, abrazos para la Chechi. Señoras y señores, el ganador de esta tarde, con el 75% de los votos, se sube a nuestro escenario imaginario. Luis Miguel, hasta que me olvides.

Éxitos, canciones de Luis Miguel en el mini especial de la Carnaval. Ganador de esta tarde de martes. Por debajo de la mesa.

Ya faltan 4 minutos para que sean las 19 horas 7 de la tarde. Aquí en la que más se escucha. Entrégate. Luis Miguel.

Gracias por la sintonía. Nos volvemos a encontrar mañana a partir de las 3 de la tarde junto a mi gran amigo Chacotero, que está ahí en la sala de control. O tuvo ninguna. Un abrazo, ¿eh? Mañana no se olviden, a partir de las 3 de la tarde. Los quiero, se me cuidan. Chao, que estén bien. Gracias por habernos acompañado hoy.

0: 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Esta es la hora.
1: En su radio regalona ya son las 19 horas. Con 3 minutos.
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La sintonía siempre alegre y cordial de su radio regalona, su radio carnaval. Es el regreso a casa a esta hora de la noche. Abrigarse porque está heladito. Abrigarse porque está heladito. Heladito. Informaciones a esta hora para todos ustedes a través de su radio regalona, su radio carnaval. A contar del 1 de julio comenzará a operar una nueva etapa del servicio de recolección de residuos domiciliarios en Antofagasta, una flota renovada y nuevos mecanismos de atención para los vecinos de la comuna. La operación estará a cargo de Evi Chile y contempla 45 camiones recolectores de carga trasera, 7 camiones AmpliRoll, un camión Tolva, 5 camiones tres cuartos y 12 camionetas de apoyo. Además de personal y equipamiento especializado para cubrir distintos sectores de la ciudad. Desde el municipio aclararon que los recorridos y frecuencias de retiro de residuos se mantendrá sin cambios para asegurar una transición sin interrupciones para los usuarios. El alcalde Sacha Rasmilich destacó que la puesta en marcha de esta nueva flota permitirá fortalecer el servicio que recibe la comunidad. La nueva operación se desarrollará bajo un contrato puente que permitirá mantener la continuidad del servicio mientras se concreta la implementación de la concesión definitiva, la cual tendrá una duración de 5 años. Así es que veremos camiones nuevos, ¿eh? Así es. Saque la basura a la hora que corresponde, sí, por favor, sí. No ande sacando la basura a cualquier hora, para que después lleguen los perritos y la desarmen. Eso no se hace. No. Vamos a la música, señoras y señores. En su radio regalona, su radio carnaval. Es el regreso a casa en día martes 30 de junio.

0: Esta es la hora.
1: En su radio regalona ya son las 19 horas con 33 minutos.
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0: Informaciones a esta hora para todos ustedes en día martes. Bueno, mañana comienza el nuevo sistema de pago en el transporte público mayor, el cual dejará de recibir efectivo a tanto en Antofagasta como Calama y también Tocopilla. Los pasajeros deberán utilizar la tarjeta BPay o la aplicación BPay Wallet para pagar sus viajes durante la jornada del día de hoy. Hubo promotores en distintos puntos apoyando a los usuarios, ¿ah? Para enseñar el uso del nuevo sistema que a contar del día 1 de julio entrará en vigencia el pago electrónico obligatorio al transporte público mayor de Antofagasta, Calama y Tocopilla, dejando atrás la opción de cancelar el pasaje en efectivo. Se acaba. Se acaba el efectivo. Bueno, en todo caso, una puesta en marcha, ¿cierto? Una marcha blanca, cerca de 3 meses. Y ya mañana entonces comienza el pago a través de un nuevo sistema. La tarjeta BPay, que es la tarjeta que se compra, ¿cierto? Y la aplicación BPay Wallet, que se descarga a través de los teléfonos celulares, la cual también es bastante amigable y moderna también, por cierto. Así es que guárdese las moneditas, ¿ah? Guárdese las moneditas. 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Seguimos con buenas canciones en el regreso a casa de su radio regalona, su radio carnaval.

su radio regalona, su radio carnaval. Estamos haciendo el regreso a casa a esta hora de la tarde, de la noche ya, en día martes 30 de junio. Se nos va el mes de junio, increíble, ¿eh? Se nos va así de rápido el mes de junio. Para dar paso al mes de julio, que trae hartas cosas. Entre ellas la fiesta de la Tirana, el próximo 16. Se preparan ya muchas personas. Promesantes, bailes. Bandas de bronce también. Para ser parte, de la fiesta más importante del norte de Chile, como lo es la fiesta de la Tirana, el próximo 16 de julio. Hay que ir abrigadito, ¿eh? Hay que ir abrigadito, señores. Mira que este invierno está bastante frío. Saludos para todas las cofradías, para todos los bailes, para toda la gente que se prepara el próximo 16 de julio allá en la fiesta de la Tirana. Vamos a la música, damas y caballeros, en su radio regalona, su radio carnaval. Es el regreso a casa en día martes, en la que más se escucha, su radio carnaval.

Estamos haciendo el regreso a casa de su radio regalona, su radio carnaval, la que más escucha. En este día, martes. Martes 30. Junto a su radio regalona, su radio carnaval. Bueno, cerca de 1.500 cajas de ayuda para Venezuela. Muchas personas de acá, sus familias son de La Guaira y no han recibido información de ellos, precisó el presidente de la Asociación de Inmigrantes, Carlos Villazana. Después de los dos terremotos que sacudieron Venezuela, el pasado jueves, la comunidad venezolana en Antofagasta realizó el fin de semana una campaña para reunir toda la ayuda posible y así poder enviar a sus compatriotas. Carlos Villazana, presidente de la Asociación de Inmigrantes Latinoamericanos en la región de Antofagasta, agradeció a la colectividad venezolana, pero también a las familias chilenas, peruanas, bolivianas, colombianas, ecuatorianas, cubanas, dominicanos, por el aporte que les han entregado. Recogimos insumos médicos como medicina, alcohol, agua oxigenada para suturar, ya que eso irá en el avión hasta Venezuela, señaló. Además, indicó que con la colaboración de todos nosotros hemos logrado pagar un camión grande y comenzamos con la carga de toda la ayuda y estaría saliendo el día de hoy. Por otra parte, Carlos viajará a Santiago para hacer la entrega de la ayuda y ahí se verá si se volverá a abrir otra campaña de ayuda en Antofagasta. Dice, tengo entendido que dentro de los centros de acopio, después de Santiago, Antofagasta, donde más se ha visto movimiento de la gente para apoyar lo que está ocurriendo. Dice, nos enorgullece porque significa que hay un sentimiento de caridad. Ayuda y socorro desde Antofagasta para los hermanos venezolanos. Fuerza Venezuela, que lo está pasando bastante complejo, ¿eh? Situación bastante difícil después de los terremotos ocurridos, principalmente en la zona de La Guaira, donde todavía hay lugares complicados. Vamos a la música, señoras y señores. En su radio regalona, su radio carnaval. Es el regreso a casa en día martes, en la que más se escucha.